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2: Último entrenamiento de la selección y el técnico Javier Aguirre dio conferencia en el Estadio Ciudad de México previo al debut en la Copa del jueves ante Sudáfrica. Los aficionados que asistirán al partido inaugural en la Copa entre México y Sudáfrica podrán ingresar a la zona denominada Última Milla desde las 6 horas de este jueves. Sudáfrica reconoció la cancha del Estadio Ciudad de México y tuvo entrenamiento en las instalaciones del América. El Estadio Universitario de Tigres se quedará sin ser sede de alguna de las selecciones por condiciones de la cancha. FIFA tomó la decisión de que Suecia y Japón trabajen en las instalaciones de Rayados. El boxeador Saúl Canelo Álvarez dará el trofeo que otorgará un patrocinador al jugador del partido en la inauguración de la Copa entre México y Sudáfrica.

0: Hola amigos, muy buenas tardes, bienvenidos a Espacio 2026. Prácticamente arrancando esta segunda semana y les saludamos con muchísimo gusto. Memo García, Alejandro Cervantes, a nombre de Eduardo Cortés en la producción general. 6:02 p.m, estamos totalmente transmitiendo en vivo por 88.9 Noticias y también a través de iHeartRadio. Muy contentos porque estamos a tan solo dos días, lo que equivale por ahí a 43 horas. Para que arranque la justa futbolera de este 2026, por primera vez, ya lo sabemos, tres países son sede, México, Estados Unidos y Canadá. Hoy nos debería solamente de estar importando Memo García, amigos de Espacio Deportivo, solamente cómo va a llegar la selección mexicana que dirige el Vasco Javier Aguirre, físicamente, futbolísticamente, a quienes va a utilizar y sobre todos pensando en apoyar y pensando en la victoria, sí o sí, obligada contra Sudáfrica, porque además todo el entorno está para ello, para que México empiece con el pie derecho, derrotando al equipo sudafricano y consiguiendo los tres primeros puntos. Pero ojo, México, en especial la Ciudad de México, enfrenta graves problemas de bloqueos y protestas a tan solo dos días de la inauguración. Diversas organizaciones, incluyendo transportistas, campesinos y el magisterio, han amenazado con mega bloqueos el próximo jueves. Así que la cosa no está nada sencilla, pero bueno, nosotros no es este foro para platicar de ello. Mañana seguramente lo hará, como lo hicieron hoy en Panorama Informativo Alejandro Villalbazo e Iñaki Manero. Nosotros nos vamos a concentrar hablando de fútbol. Y para eso estás en esta mesa, Memo. ¿Cómo estás?
1: ¿Cómo estás, Alex? Un gusto saludarlos, amigos de Espacio 2026. Sí, es una lástima, lo platicaba con Alfredo Romo en Panorama Informativo, que desgraciadamente estamos hablando de cosas extracancha y no de lo del terreno de juego, de lo que debe de ser una fiesta en lo deportivo y en todos sentidos. Y bueno, incluso ya esta situación de los palcos, que también es otro problema que hay con algunos propietarios de los palcos que no les quieren permitir ingresar bebidas, alimentos. El estacionamiento, hoy los rebotaron, ya tendremos la oportunidad de platicar con el secretario de la Asociación Mexicana de Titulares de Palcos y Plateas, Roberto Ruano. Pero bueno, ya este tema ya llegó hasta Europa, y les platico que el colega Álvaro Benito, que ya también su entrevista está en el canal de YouTube de Espacio Deportivo, pues ya me preguntó cómo es esto, qué sucede, ya trascendió más allá de México este tema de los palcos del Estadio Azteca, y también hoy tendremos una entrevista bien interesante, estén al pendientes del programa. Vamos a recurrir un poquito a la astrología, a ver qué nos dicen los astros.
0: No me digas.
1: Si ellos sí confían en México o están desconfiados como nosotros de que no nos va a ir bien. Pero bueno, de eso más adelante ya les platicaremos. Y también tendremos el reporte de la selección, ¿no? Hoy hubo zona mixta. Hay confianza en los jugadores de obtener un buen resultado.
0: Y bueno, para agregar, Memo, y terminar con esta entrada, nada más recordarles, mañana se va la pantalla. Mañana estaremos regalando la pantalla para que te la lleves a tu casa y disfrutes de los 104 partidos de este evento. Mañana la regalamos. Nada más recuerden, se tienen que reportar a través del Talkback de iHeartRadio, nombre completo, el número, su número donde hay que localizarlos, y desde luego en dónde nos están escuchando, de qué parte de la Ciudad de México, en qué parte de la República Mexicana, donde sea que nos escuchen, ahí por favor también nombre, teléfono y qué lugar de la República Mexicana es donde nos están escuchando. Así que mañana estaremos regalando la pantalla aquí a través de Espacio Deportivo de la Tarde y Espacio 2026.
1: Y ya está con nosotros y le damos la bienvenida al programa al reportero de Asir Deportes, que está cubriendo de cerca a la selección nacional, Arturo Sanguino. Arturo, ¿cómo estás? Buenas tardes. ¿Qué hubo hoy con la selección mexicana?
2: ¿Qué tal, Memo, Alex, amigos de Espacio 2026? Un placer saludarlos. Hoy hubo actividad. Hoy ya por fin hablaron los jugadores después del partido ante Serbia. No habíamos tenido oportunidad de charlar con ellos. Y hoy ya hablaron justamente elementos importantes. Empecemos con Johan Vázquez, el defensa central, que es el líder, evidentemente, en esta línea de Javier Aguirre, que lo hemos platicado en este espacio. Nos parece que es el mejor futbolista hoy por hoy de la selección mexicana, por lo que ofrece tanto en la defensa como en el ataque. Ha hecho goles en los dos últimos partidos. Hoy se habla mucho de su talento, de su papel con el Genoa, donde es titular indiscutible, pero él recuerda mucho que en Qatar 2022 falló, y justamente desde su punto de vista esta oportunidad de 2026 quiere cobrar revancha y justo piensa que desde este papel ahora como nuevo líder de la selección mexicana lo puede hacer de gran manera. Escuchemos al defensa.
3: Más allá lo veo una revancha, una espinita clavada por lo que pasó en el Mundial pasado. Tengo esa hambre de tratar de ayudar a mis compañeros, de tratar de ayudar a la afición, de que se sientan orgullosos. Creo que hemos generado estos últimos meses una buena conexión con ellos y normalmente me ha gustado como personas, que no solamente con nosotros, como con México, con las otras selecciones que han pisado aquí en México, somos muy cálidos, somos muy anfitriones y creo que será una bonita Copa del Mundo.
0: Arturo, te saludo con gusto, escuchando atentamente a Johan Vázquez y lo que platicabas de él. Estoy de acuerdo contigo, porque además de que es el mejor elemento de los 26 en cuanto al momento futbolístico, creo que también, y tú me corregirás porque has seguido muy de cerca la selección nacional prácticamente el último año en los últimos partidos de preparación y en el día a día en los entrenamientos en el centro de alto rendimiento, también lo podríamos considerar como uno de los líderes, ¿no?, de esta selección, más allá de la experiencia de Memo Ochoa, de la capitanía de Edson Álvarez. Me parece que Johan es uno de los líderes de este equipo.
2: Totalmente de acuerdo contigo, Alex. Evidentemente, Johan, en el hecho de que esté en el considerado mejor fútbol defensivo, como lo es el italiano, donde justo el choque, los pases cortos son constantes, y él es figura, él es pieza inamovible del Genoa, evidentemente lo hace un líder de la saga. O sea, más allá de la dupla que hace con Montes, me parece que él es el que lidera a la hora de salir, a la hora de tocar en corto. Sin duda tiene este expertise que además, hay que decirlo, no solamente en el Genoa, también presume ya medalla olímpica. Entonces, sin duda, es uno de los elementos importantes del Vasco Aguirre, y sobre todo, a balón parado, si se han dado cuenta, siempre buscan a Johan Aldarse, y ha dado resultado en los últimos dos partidos. Entonces, sí o sí, es de los líderes, lo busca, tiene gol y está en un gran momento. Eso hace que la selección mexicana parta como sí o sí de como favoritos del grupo A, más allá de que se le pueden criticar la falta de gol. Evidentemente Sudáfrica, Corea y Chequia parten como serios rivales de la selección mexicana, aún así el hecho de estar como local hace que México sea favorito en los momios. Y de hecho, le preguntamos a Mateo Chávez cómo afrontan esta responsabilidad, ¿no? Porque bien o mal, la afición se ha manifestado de que no dan los resultados esperados, sin embargo, con la goleada de la semana pasada, ya hay confianza, y Mateo Chávez dijo esto sobre la etiqueta de ser favoritos.
4: Eduardo ha mencionado, ¿no?, que en ese tipo de situaciones también hay que saber jugar con eso. Me acuerdo mucho desde la Copa Oro, me lo decía, ¿no?, que todos hablan que somos los favoritos y que también hay que saber mantener este tipo de situaciones, porque muchas veces nos toca estar del otro lado, ¿no?, que no somos favoritos, que enfrentamos grandes equipos, y cuando eres el favorito, pues también tienes que aprender a jugar con eso, proponer tú y tener el valor también tú de ser el que da para adelante y que proponga, ¿no?
1: Arturo, ayer platicábamos de esta situación que se dio durante el abanderamiento, de que decía Javier Aguirre que su capitán era Edson Álvarez, pero hoy también se comenta que no sería el único capitán, ¿no?, que tiene incluso hasta tres o cuatro la selección, porque Javier Aguirre es mucho de tener varios capitanes, varios líderes, no uno solo. En ese sentido, sí podríamos pensar que aunque mencionó a Edson Álvarez como el capitán, pues no es seguro que juegue, ¿no?, para pasado mañana, y que Johan Vázquez ya tomaría esa capitanía, o el dado caso también César Montes, ¿no? Y también preguntarte que si la gran duda que tiene es el lateral derecho, ¿no? Porque se habla de que Jorge Sánchez te aporta más a la ofensiva, pero es más seguro, es más sólido y más consistente Israel Reyes.
2: Así es, Memo, como bien mencionas, hay muchos líderes o muchos capitanes dentro de la selección mexicana. Javier Aguirre incluso recordó que en Sudáfrica tuvo cuatro capitanes, entonces que era un tema que no le preocupaba. Para este certamen consideramos a Ochoa, Edson, Johan y César Montes como capitanes, incluso hasta al propio Raúl Jiménez, ya en una quinta opción. Realmente no tiene o no ha tenido el tapete de capitán en partidos oficiales, entonces me parece que los otros cuatro elementos son los verdaderos capitanes de la selección. Y como bien mencionas, Jorge Sánchez o Israel Reyes, más allá del poder ofensivo que tiene Jorge Sánchez, Israel Reyes acopla a tres posiciones, o sea, no tiene, puede jugar de central, lateral o incluso de de medio ofensivo. Entonces, eso es lo que te da Israel Reyes al momento de alinearlo. Y uno de los futbolistas que está por ese sector, por la banda de la selección mexicana, es Brian Gutiérrez, quien sin duda ha sorprendido con Chivas, y eso en un semestre le hizo ganar la confianza del Vasco para ser considerado en esta lista final, y él comparte su sentimiento ante esta convocatoria.
5: Feliz de estar aquí, quiero aportar, quiero hacer las cosas bien y no, solo quiero divertirme. Sí, es un sueño para mí, pues para cualquier futbolista que aspira a jugar profesional, y creo que todo, yo y mis compañeros estamos muy ilusionados, muy contentos de empezar.
2: Ahí lo tienen, Brian Gutiérrez. Sí, dice una palabra clave, divertirse. Muchas veces se le dice al futbolista que es una presión, y se aplaude que Brian diga, yo vengo a divertirme y a hacer un buen papel por México. Sin duda, un futbolista muy bien centrado, y esperemos seguramente verlo este jueves aquí en el Estadio Ciudad de México. El día de mañana Javier Aguirre ya hablará previo a este compromiso, y de igual forma mañana aquí en el Estadio Ciudad de México, Gianni Infantino dará conferencia de prensa ya de cara al certamen.
0: Perfecto, mi querido Arturo, te mandamos un abrazo, muy completo el reporte, que pases buena tarde, mañana nos volvemos a escuchar.
2: Mañana aquí estamos en estas frecuencias, fuerte abrazo para todos.
0: Arturo Sanguino con el reporte de la selección mexicana, 2 días, Memo, ya la selección me parece está a punto, y yo sigo insistiendo, yo ya no se la compro al Vasco, yo creo que hoy el Vasco es cuerpo técnico, ya tienen en mente, ya duermen, entre comillas, tranquilos, conociendo cuál es su once titular.
1: Sí, de las dudas que hablábamos, yo creo que ya las resolvieron. Yo creo que va a iniciar Israel Reyes, Quiñones por encima de Alexis Vega. Y el caso de la portería, se va a quedar el tal Rangel, ¿eh? No creo que esté Memo Ochoa. Y vamos a escuchar la actividad que han tenido este día los rivales de México, Sudáfrica, Corea y Chequia.
6: Luego de realizar un entrenamiento en la Universidad de Fútbol de Pachuca, la selección de Sudáfrica ya está en la Ciudad de México de cara al partido ante el representativo mexicano en la inauguración de la Copa Mundial de la FIFA 2026 este jueves en el Estadio Azteca. El conjunto de los Bafana Bafana reconocerán este miércoles la cancha del Coloso de Santa Úrsula, mientras que Corea del Sur continúa con sus trabajos en Guadalajara para su debut ese mismo día ante la República Checa, que arribará a la Perla de Occidente esta noche. Habla Hong Jin-bo, estratega de los Tigres de Asia. Hemos trabajado muy bien. Sabemos que será un rival muy difícil, pero confiamos en nuestra capacidad y en nuestra calidad para debutar de la mejor forma en la competencia. Para CIR Deportes, Ricardo Blancas.
0: Gracias a Ricardo Blancas. Vamos a hacer una pausa. Solamente le recordamos entonces, mañana se va la pantalla. Y Memo, bueno, pues tan simple y sencillo como que se reporten al Talbot Gatorade.
1: Nos tienen que dar su nombre, su número y de dónde nos están escribiendo para que usted tenga la posibilidad de llevarse esta pantalla.
0: Así que mañana ya tendrá dueño esta pantalla a través de Espacio Deportivo de la Tarde y también aquí en Espacio 2026. Una pausa y regresamos.
1: Regresamos para hablar del Grupo H, donde están España y Uruguay.
0: Ayer España que ganó en Puebla.
1: Y ganó fácil, 3-1 a Perú, con una gran actuación de todo el equipo, Rodri, Pedri, etcétera. No estuvo Lamine Yamal, pero de eso también hablaremos más adelante. Así que vamos a la pausa. Ya regresamos con más en Espacio 2026.
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2: FIFA le está vendiendo a los hinchas la pantalla de los estadios para colocar sus nombres con la nueva novedad en la Copa. Si es real, se llama Super Fan Shootout. Se puso en venta en la web oficial y vale $79. El único partido en el que ya se agotó es en el México-Sudáfrica inaugural. Arroba Ataque Futbolero. De regreso, amigos, a través de 889 Noticias de iHeart Radio, espacio 2026 al aire. Ya hemos platicado de lo que hoy ocurrió en la concentración de la selección mexicana de fútbol y también del día a día de sus contrincantes, sus rivales en el grupo A. Y bueno, llegó el momento de seguir con este análisis de todos y cada uno de los grupos. Son 12 en total de esta justa futbolera. Ahora toca el turno del grupo H, donde España es el candidato natural. Me parece que ahí, Memo, no habrá ninguna polémica, y mucho menos con lo que vimos ayer en la victoria contra Perú, porque además, y estaba escuchando análisis sobre todo de los mismos españoles, Memo, el medio campo de España es muy bueno. Ahorita, antes de irnos a la pausa, decías, está Rodri del Manchester City,
3: Pedri,
2: está Fabián Ruiz del PSG, que me parece que además de juventud, el talento que combinan es muy importante, y una vez que ya tengan recuperado al 100% a Lamine Yamal, el juego que te genera la ofensiva, me parece que sí, España está para ser campeón en este 2026.
3: Sí, y a ver qué pasa con Uruguay, que en el ciclo de Marcelo Bielsa, los dos primeros años muy bien, pero los dos siguientes han tenido problemas, y increíble, ¿no? En Sudáfrica, en Brasil, en Rusia, llegaron a tener tres delanteros top, el caso de Diego Forlán, de Edinson Cavani, de Luis Suárez, y ahora esa es una de las dudas que tiene este equipo, ¿no? Porque Luis Suárez tuvo un problema con Marcelo Bielsa. Al final Bielsa como que no lo tomó bien, él quería regresar, ya dijeron que no, y apuestan todo a Darwin Núñez, que desde que se fue a la Liga de Arabia ya no ha sido el mismo, y esa es una de las dudas. El medio campo es muy bueno, con Federico Valverde, con Rodrigo Betancourt, y bueno, pues hay viejos conocidos del fútbol mexicano, ¿no? El caso de Rodrigo Aguirre, está Federico Viñas, está Sebastián Cáceres, y con ellos pasa algo, y donde no hubo polémica. Aquí se habla mucho de Memo Ochoa, pero ellos tienen a Fernando Muslera, ¿no?
2: Exactamente, y bueno, pero aunque creo que Uruguay, si puede llegar a superar esto que ya nos estás comentando, podría ser una seria advertencia para España, y además el complemento en el grupo Arabia y Cabo Verde, porque me parece un complemento, creo que ahí Uruguay y España van a calificar, que por cierto, es uno de los partidos más atractivos, ¿no? El duelo entre estas dos selecciones que se va a llevar a cabo en Guadalajara. Vamos con el reporte, el análisis del grupo H.
4: España, Cabo Verde, Arabia Saudita y Uruguay conforman el grupo H de la Copa de Norteamérica. La selección española es favorita no solo para ganar este grupo, sino también para ganar el título, ya que las casas de apuestas la sitúan como segunda candidata global a salir campeón, atrás de Francia y empatada con Brasil, Argentina e Inglaterra. Bajo la dirección de Luis de la Fuente, el equipo llega con una base muy sólida, combinando experiencia y juventud. Junto con España, Uruguay es también candidata a ganar el grupo. Una de sus fortalezas es sin duda su defensa, que es muy sólida. El juego entre ambas selecciones, que es el último de la fase de grupos para ambas, podría definir el líder de ese sector. Este encuentro se jugará el 26 de junio en el Estadio Guadalajara. El jugador del Real Madrid, Federico Valverde, dice que el equipo sueña con levantar la copa, pero sabe que tienen que ir partido a partido.
5: No, siempre ilusionado con levantar el trofeo. Lo que más quiere uno, lo que más desea, lo que uno siempre soñó desde chiquito, jugar en la selección y levantar la Copa del Mundo. Bueno, ilusionados con eso, pero bueno, hay que ir paso a paso. Sí, uno siempre sueña con que Uruguay esté en lo más alto, y la última imagen buena de Uruguay en un mundial fue en el de Sudáfrica. Entonces, bueno, nosotros crecimos con esa imagen y nos encantaría poder igualarlo y que el Uruguay se sienta orgulloso como se sintió esa fecha.
4: En ese torneo, Cabo Verde hará su debut en la historia de las copas y buscará aprovechar su velocidad para competirle a las grandes potencias. Y Arabia Saudita, que llega a esta copa luego de una eliminatoria con altibajos, es dirigida por el griego Georgios Donis, quien asumió el cargo apenas en abril de este año tras la destitución del francés Gervais Renard. Esta selección apuesta a sumar puntos contra Cabo Verde y dar la sorpresa y rescatar unidades ante Uruguay y España para tener posibilidades de pasar a la siguiente ronda. Hace 4 años en Qatar fue la única selección que le ganó a Argentina, que al final resultó campeona, esto dentro de la fase de grupos. ASIR Deportes, Gabriel Ayala.
3: Gracias a Gabriel Ayala y nuestra sección 11 Ideal, donde consultamos a colegas de distintos países. Obviamente tenemos gente de Uruguay y de España. Y vamos a escuchar a Federico Fernández, colega de Uruguay, que nos habla de este grupo. Escúchelo bien, porque da un detalle muy interesante del cual vamos a platicar una vez que acabemos de escuchar.
6: Es una Arabia Saudita que llega un poco rara porque hace la eliminatoria con Mancini, luego lo despide al italiano, vuelve a llamar a Renard, al técnico que le ganó a Argentina en Qatar, pero ante el Mundial lo vuelve a despedir en marzo, lo despidieron de nuevo y llama a un griego, un entrenador griego que estaba dirigiendo algunos, que hace años que dirige algunos equipos saudíes, pero ese entrenador va a tener su primer partido oficial contra Uruguay en el Mundial. No se sabe qué esperar, no es la misma Arabia Saudita que venía con cierto trabajo detrás como en Qatar. Obviamente no es un partido para pensar que va a resolverse fácil de ninguna manera. Luego tenemos Cabo Verde, que es una selección debutante, es un país muy chiquito, que la mayoría de sus jugadores están en la diáspora, en Portugal, en Holanda, algunos jugando en Reino Unido, que llegan con una ilusión bárbara. Va a proponer un juego muy físico. He visto los partidos amistosos previos de Cabo Verde, jugó contra Chile hace poquito. Insisto, me parece que ahí el mayor factor va a ser la ilusión. Igual va a ser el segundo partido, vamos a ver cómo sobrevive a España. Y el último partido con España, si bien es que se va a jugar en Guadalajara, es un partido dificilísimo, puede llegar a marcar muchísimo la suerte de Uruguay, porque el grupo de Uruguay se va a enfrentar con el grupo de Argentina, y si presumiblemente Argentina es el primero del grupo, el segundo del grupo de Uruguay va a jugar con Argentina en 16avos de final. Entonces, quizás el partido con España sea el partido que te haga evitar Argentina en 16avos de final. Entonces, tampoco va a ser un partido como para cumplir el fixture, porque podría ser muy diferente si te toca.

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2: Como es un mundial de 48 selecciones, es que se meten no sé cuántas terceras también, ¿no? Entonces, Uruguay va a ser duro, es una evidencia, porque son muy competitivos, más allá de que estén en un mejor o peor momento, pero siempre, siempre son muy competitivos, que tiene mucho mérito, ¿no? Un país de 3 millones de habitantes como es Uruguay, el hecho de que siempre sea competitiva. Arabia Saudí, hay que recordar que ganó Argentina en el último mundial y después está Cabo Verde, que es bastante desconocida. Que España no se clasifique para 16avos de final sería un desastre nacional, o sea, es que aquí ni se contempla. Es cierto que estamos a un pequeño tropiezo de Argentina o de España que se crucen en los 16avos de final, que sería, yo creo, horroroso por ambas partes, con lo cual el

0: grupo se ve sencillo, se ve cómodo, pero sí que hay, yo diría que un cierto temor a que si la lía España contra Uruguay o Argentina contra, pongamos, Austria, en 16avos de final hay una España-Argentina y eso va a ser una final anticipada.
1: Comentarles que esta y todas las entrevistas de nuestros 11 especialistas están en el canal de YouTube de Espacio Deportivo, donde nos hablan de su selección, de sus rivales, cómo ven a México, cómo ven el torneo. La verdad es que están bien interesantes las entrevistas porque conocemos la opinión de compañeros de otros países, de sus selecciones, las problemáticas que tienen cada uno de ellos y cómo ven el torneo.
2: Genial, la verdad, muy buenas entrevistas y lo que nos revela cada uno de ellos, ¿no? Y sobre todo ahora, un posible cruce en 16avos, muy temprano en el...
1: Ojalá que no se dé, yo creo que ese me gustaría que se dé hasta semis, finales, no sé, pero todo puede pasar, ¿eh? Si, por ejemplo, a Argentina le sucede lo de Qatar, que pierde el primer juego, cuidado, ¿eh?
2: Exacto, todo puede suceder.
1: Pero bueno, ahí está el Grupo H entonces.
2: Y bueno, pues ya lo adelantábamos en el arranque de esta emisión de Espacio 2026. Hoy saludamos con gusto y le agradecemos que nos regale unos minutos a Padme Vidente, la reina de la magia, conductora, astróloga, tarotista y conferencista. Y bueno, de entrada, darte la bienvenida. Muchísimas gracias. Bienvenida a CIR Deportes y Espacio 2026. ¿Cómo estás, mi querida Padme?
3: Oye, pues muchísimas gracias. Qué bonita entrada. Pues bendecida y agradecida de empezar ya ahorita con ustedes, hablando de esta maravilla que tenemos, una fiesta a la vuelta de la esquina.
2: Oye, de entrada preguntarte, más allá de tus conocimientos y de la astrología, ¿te gusta el fútbol?
3: La verdad, no.
2: No, muy bien, se agradece que sea sincera, pero bueno, a ver, vamos a arrancar, Memo, vamos a arrancar preguntándote entonces, o tú nos vas diciendo cómo es que podemos descifrar y más o menos ver cómo
1: ¿o qué te dicen las cartas, Padme?
3: Perfecto, mira, pues yo te diría que me fueras tú preguntando, de ahí empezamos como a desarrollar todo lo que nos vaya diciendo el oráculo y vamos diciendo dentro de ello. Ahora, sí les quiero aclarar que de pronto, como yo no soy aficionada a este fútbol, pues de pronto yo veo colores, veo números, puedo ver letras, pero pues ustedes me van a ayudar como en esta parte.
1: En ese sentido, preguntarte, Padme, y que sea el primer predicción que nos des, ¿qué colores ves en cuanto a qué país puede ganar el torneo? ¿Qué te dicen las cartas?
3: Fíjate que aquí me marca mucho que puede ser un anfitrión. Me habla mucho como esta parte de la casa, en donde no lo veo que sea México, pero sí puede estar entre Estados Unidos y puede estar entre Canadá, porque el oráculo marca muchísimo como los vecinos que tenemos cercanos dentro de la fiesta, la casa. Entonces, yo creo que aquí se puede posicionar muchísimo tanto Estados Unidos como también puede quedar del otro lado en finales, del otro lado del charco le llamamos, alguien que manifiesta muchísimo el color azul.
2: ¿Azul Francia?
1: Puede ser.
2: Francia.
1: Pues, Francia podría ser, digo, azul no. También tiene Argentina.
2: No, pero como dijo del otro
1: lado del charco, sí, tendría que ser Francia. ¿Te dice algo, Padme, de España?
3: Ok, vamos a ver qué nos dice de España. Fíjate que aquí España marca muchísimo, como que va a tener un momento de muchísimos cambios, donde incluso como que al entrenador se le va a salir de las manos, incluso vamos a ver como problemas dentro del equipo que se van a dar a conocer dentro de ello, y no lo veo tan fuerte esta vez, o sea, aquí nos marca como que va a haber más cambios negativos que positivos,
2: Muy bien, suena muy interesante. Y en cuanto, yo me voy a meter de lleno ya, sobre todo en dos jugadores, que va a ser su última participación en este evento, en esta justa futbolera. ¿Qué podemos esperar o qué te dicen las cartas sobre Cristiano Ronaldo y Leo Messi?
3: Okay, nos vamos primero con Cristiano, en donde dice que él apertura con una energía, en donde quiere dar como todo por completo. Él se ha preparado tantísimo como para la retirada, como de igual manera para poder dar lo mejor dentro de él mismo. Vamos a ver que aunque pierde, no va a estar como resaltando tanto como en otros partidos. Aquí nos va a indicar que va a ser como una despedida más emocional que dentro de su aspecto, ¿cómo se puede llamar? Profesional dentro de ello. Va a estar en los primeros partidos como al extremo, como dando todo, pero vamos a ver como a la mitad, como si hubiese una pausa, un alejamiento, como cuando nos sentimos tan confiados que decimos, esto ya me lo sé. Y eso va a ser su talón de Aquiles para no sentirse que estaba dando todo. Así es que aguas con ello, porque si nos está marcando, Ronaldo, por favor, como ponte más las pilas y no seas tan confiado. Vamos a ver Messi, en donde él abre con una energía. Fíjate que nos indica, se me hace como muy interesante, porque él tiene como que ahorita muchas situaciones personales de desunión, no está como bien con su, puede ser su manager, puede ser como alguien que lo lleva dentro de su carrera. Pero de igual manera, fíjate que aquí habla que le está pegando muchísimo, donde vamos a hablar más que del jugador, se va a hablar más como de su situación personal. Abre y cierra con una energía como si tuviera una persona externa, como si un amante empezara a revelar cosas, y eso hace que también él pierda como el foco y no se entregue por completo a los partidos. A él sí lo vamos a ver como muy desencanchado, no vamos a ver que termine como todo lo contrario a Ronaldo, que nos habla como de la confianza, sino que aquí él le va a pegar muchísimo las situaciones emocionales y no lo vamos a ver jugando como se ha venido siempre pues manifestando en esta energía.
1: Ya que te preguntaba, Alex, de jugadores, Padme, Raúl Jiménez, ¿no?, que puede ser un jugador importante para la selección, que se espera mucho de él, que desgraciadamente no ha anotado goles en copas. ¿Qué te dicen las cartas de él?
3: Fíjate que él abre con una energía donde va a empezar como a tener buen juego, pero sin embargo tampoco lo veo como anotando goles. Es una carta fuerte, sin embargo, es algo que todavía no ha terminado de madurar, como si de pronto le hubiera llegado lo que había estado pidiendo y no se está como preparando. Hay que tener cuidado porque incluso aquí habla que le pueden encontrar dentro de los exámenes algo que a lo mejor no va a ser como tan bueno para él, y está muy, muy marcado. Eso es algo muy importante. Sin embargo, aquí dentro de ello, no me lo estás preguntando todavía, pero me está marcando que por primera vez, al ser la tercera vez que tenemos la fiesta futbolera, nos habla de tener una triada divina para México, en donde es el cielo, la tierra y precisamente la fiesta, en donde hay muchísimos seis, y este seis que nos está marcando el oráculo nos dice que vamos por primera vez a pasar más allá del cuarto. Viene un quinto partido, sin temor a equivocarme te lo firmo, y pues yo creo que la pregunta sería si llegáramos a un seis, ¿no? Porque el quinto está más que marcado.
2: Y bueno, si ya llegamos a eso, preguntarte más precisamente, México, entonces, ¿llegará nada más hasta el quinto partido? ¿Hay posibilidades al sexto? ¿O qué te dice?
3: Fíjate que aquí, en el número 6, nos indica que puede llegar bastante bien, o sea, va a estar como bien aspectado esta parte, es en donde se rompe como la maldición, porque va a estar, obviamente se van a dividir las situaciones, las preguntas, van a decir que ya fue como comprado, ya fue como esto, pero yo creo que va a ser un momento en donde le va a dar muchísima luz precisamente al país, pero nos marca así, sin temor a equivocarme, un 90% que podemos llegar a un sexto partido, donde ahí me voy a ver con muchos celebrando en el Ángel.
1: En mi caso, Padme, preguntarte del país, de México como anfitrión, ¿qué ves? O sea, ¿vamos a ser buenos anfitriones con estas situaciones que se están viviendo extracancha? ¿Qué te dicen las cartas?
3: Okay, vamos a ver cómo nos va como anfitriones en estos momentos. Aquí habla que precisamente se manifiesta como muchas situaciones que tienen que ver como que si no se diera como el apoyo. Si tú me preguntas cómo nos van a ver, yo creo que los extranjeros, porque probablemente nosotros vamos a ver muchas cosas internas, pero dentro del extranjero y dentro de todo lo que se va a manifestar hacia afuera, habla que les va a gustar como toda esta fiesta de la noche, los partidos van a quedar como enamorados, los que se van a hacer fuera de aquí, no sé, probablemente, te digo, yo no sé de tanto de fútbol, no sé si sea Puebla, Guadalajara, donde ahí les va como a encantar esta parte a todos los extranjeros. Por supuesto que Ciudad de México habla que se parte como es en esta parte, como si en algún momento sintiera que nosotros mismos estamos traicionando como a esta fiesta. Pero en términos generales es un 90% donde dice que todo el extranjero va a quedar como contento, y solamente es como el 5 donde van a sentir como que hay como muchas sorpresas, hay como traiciones, como que no se tiene todo el apoyo por parte de nosotros como mexicanos, pero el 9 es como bastante bien, que son más las cosas positivas que los prietitos en el arroz, dicen en mi pueblo.
2: Muy bien, bueno, ¿algo más que quieras agregar?
3: Yo sí te quiero agregar que en esta fiesta recordemos que es un número muy importante que tenemos, donde siempre se ha marcado el 6, donde somos el único país en el mundo que por tercera vez volvemos a tener esta fiesta, y la numerología siempre nos va a hablar que es un momento de justicia, es un momento donde también nos va a ir bastante bien, porque le saqué la carta astrológica, que digo, ya en algún momento podremos hablar y resumirla en corto tiempo, pero donde sí nos dice que se regresa como la fe, se regresa la fuerza, se regresa esta parte de poderse hacernos hermanos dentro de ello. Y de igual manera yo creo que es importante saber que se rompen maldiciones, así como en algún momento otros equipos, para poder llegar más allá dentro de ello. Así es, Padme, que dime.
1: No, Padme, darte las gracias por haber estado con nosotros aquí en Espacio 2026. Y bueno, ahí están las predicciones. Al menos lo de México parece que se esperan buenas cosas. Muchas gracias por estar con nosotros.
3: Un abrazo. Bendecida tarde.
2: Gracias. Igualmente. Y vámonos rápidamente con la entrevista que ya tenemos con el Roberto Ruano, secretario general y vocero de la Asociación Mexicana de Titulares de Palcos. Porque, qué historia, que prácticamente pues la hemos seguido día a día desde hace muchísimo tiempo. Estamos a 2 días de la inauguración y esto parece pues no solucionarse. ¿En qué punto se encuentra hoy a 2 días? Saludamos con gusto a Roberto Ruano. Roberto, gracias por estar aquí en Hacer Deportes en Espacio 2026. Y Roberto, adelante, tienes el micrófono abierto para que nos platiques hoy, en esta hora, a las 6:42 de la tarde, en dónde se encuentra el problema en avanzado, está estancado o qué va a suceder.
4: Alex, Memo, los saludo con afecto, igual que al auditorio que nos escucha. ¿En dónde estamos? Qué lamentable que a menos de 48 horas estemos hablando de un problema que tiene 2 años y que no han querido solucionar. En lugar de estar hablando de nuestra selección y de su debut contra Sudáfrica. Qué lamentable, ¿verdad?, llegar a esto. Pues, les comento que el día de hoy acudimos dándole seguimiento al oficio que entregamos ayer al estadio, donde una juez nos otorgó unas medidas cautelares para poder surtir, entre otras medidas, nuestros palcos. Hoy acudimos varios afiliados a la asociación con sus despensas, etcétera, para pues hacer efectiva esta medida. Y bueno, hay dos cosas que me brincaron el día de hoy, que, bueno, la primera es que después de un rato salió un grupo de abogados del estadio, sin identificarse, nos dijeron somos abogados de FIFA y del estadio, y no les vamos a dar acceso, ya que hay una medida a nuestro favor que suspende la ejecución de lo que vienen a hacer. Y por otro lado, nosotros, y esto me llama la atención, nosotros nos regimos por las leyes de FIFA, no por las leyes mexicanas. Así fue el comunicado único, se dieron media vuelta y se retiraron los abogados. Y bueno, esta medida, este amparo que dicen tener, pues se equivocaron porque lo hicieron ante las medidas que otorgó la juez sexto de distrito, pero no se percataron que las medidas que nosotros fuimos a ejecutar provienen de otro juzgado. Entonces, pues no aplica. Se equivocaron de juez para y de medidas de ampararse. Entonces su amparo pues no tuvo validez y cayeron en desacato, que ya estamos solicitando a la juez pues que dicte medidas correspondientes al desacato.
1: Roberto, y lo que... Roberto, vamos a tener que ir a un corte, te pido que nos aguantes, y te dejo sí, una claro. pregunta al aire, que es el hecho de que hoy habla Manuel Negrete, que es el presidente de esta Asociación Mexicana de Titulares de Palcos y Plateas, que no está muy de acuerdo con estas medidas que están tomando. Vamos a ir al corte y de regreso nos da la respuesta a esta pregunta.
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2: Los boletos asignados para los aficionados de Irán en la Copa han sido retirados oficialmente. La Federación de Fútbol Iraní afirmó que la cuota previamente asignada a su Federación de Fútbol fue eliminada sin previo aviso. @mercado_inglés.
3: Regresamos a Espacio 2026 y estamos platicando con Roberto Ruano, secretario de la Asociación Mexicana de Titulares de Palcos y Plateas. Te preguntaba, Roberto, y te agradezco mucho que nos hayas aguantado el corte. Hoy declara Manuel Negrete, que es presidente de la asociación, que él no está muy de acuerdo de estas medidas que ustedes están tomando. Él dice que las medidas que ustedes están tomando afectan la imagen de México, que ya con lo de los boletos estaba bien. ¿Qué respondes a esto, Roberto?
4: Bueno, en primer lugar, yo reconozco a Manuel como un gran exfutbolista que metió el mejor gol del Mundial del 86. He hablado con él. Manuel, pues los últimos años ha estado alejado de la ciudad y de estos problemas. Él, pues, se ha dedicado a promover el turismo en el estado de Guerrero y no está enterado a fondo de lo que estábamos haciendo. Nuestro compromiso en esta ocasión pues no es personal ni es de nuestro criterio. Todas las decisiones que tomamos son en beneficio de la mayoría de nuestros afiliados, como lo marcan nuestros estatutos, y todas y cada una de las acciones que hemos llevado a cabo han sido sometidas al consenso de nuestros afiliados. No se trata de pues, tomar algún partido o hacer algo en beneficio personal, sino tenemos que pensar en el colectivo, a la gente que representamos.
3: Él decía que él siente que la asociación está dividida. ¿Tú la sientes unida o si hay división?
4: No, dividida por quién. El único que no está de acuerdo de toda la asociación en lo que estamos haciendo es él. Pero te repito, no creo que sea porque esté dividida, sino porque él está atendiendo otros asuntos en Guerrero y pues no está enterado de lo que está pasando aquí.
2: Roberto, aquí lo importante es precisamente que les den una solución a menos de 48 horas, algo que sinceramente ya se ve muy complicado. Roberto, lo que están peleando todo mundo ya lo sabemos, porque ya ha trascendido fronteras. ¿Qué va a pasar si no les respetan lo que ustedes están exigiendo? ¿Cómo van a proceder el próximo jueves?
4: Bueno, nosotros seguiremos siguiendo la línea institucional, seguiremos respetando nuestro Estado de Derecho, seguiremos respetando nuestra soberanía, como lo ha dicho nuestra presidenta. No permitiremos que nadie, ningún organismo internacional, intervenga en nuestras decisiones. Los mexicanos nos gobernamos nosotros, tenemos nuestras leyes, y justamente es lo que estamos solicitando, que se respete un contrato, porque al revés, si nosotros cedemos, estaríamos dando el mensaje de que en México un organismo internacional está por encima de la ley, y eso pues no está permitido por nosotros. Y en segundo lugar, todavía no nada más es el juego de el jueves. Tenemos tiempo para seguir trabajando y procurar que para los del segundo al quinto partido podamos dar buenos resultados a nuestros afiliados.
3: ¿Algo más que quieras agregar, Roberto, que quieras decir en los micrófonos de Asir Deportes?
4: Pues que me extraña que el estadio y FIFA se hayan amparado en contra de actos de la presidenta Sheinbaum y que por otro lado el gobierno pues les esté ofreciendo toda la protección y seguridad en lugar de proteger y asegurar los contratos que tenemos los mexicanos en México.
2: Roberto Ruano, secretario general y vocero de la Asociación Mexicana de Titulares de Palco, muchas gracias por tomar la llamada, y bueno, pues estamos pendientes de lo que esto ocurra, y ojalá pues todo mundo termine tranquilo y contento a falta de 2 días de que arranque la justa futbolera.
4: Que se aplique la justicia y el derecho es lo que estamos pidiendo.
2: De acuerdo. Muy bien, te mandamos un abrazo, que pases buena tarde.
4: Muchas gracias igualmente.
3: Gracias a Roberto Ruano, y vamos a dar una vuelta a la copa.
5: Túnez vive ya proceso de adaptación en San Pedro Garza García. Visita a El Barrial es su próxima actividad oficial. El seleccionador de Portugal, Roberto Martínez, afirmó que CR7 no considera que el amistoso contra Nigeria sea su último partido en casa con la selección nacional.
6: Nuestro capitán es un ejemplo para el día a día.
7: Nuestro capitán es un ejemplo para el día a día. Son 24 horas de darlo todo para mejorar y ayudar a la selección. Nuestro capitán y el resto de los jugadores no piensan en el futuro y hay decisiones que escapan a su control. Se centra en entrenar, ser el mejor, poner en práctica los conceptos y sentir el orgullo de vestir la camiseta de Portugal y no hay más allá.
6: Y ya no hay más nada.
5: Panamá sostuvo tercer entrenamiento en Toronto, Canadá. Adalberto Carrasquilla continúa trabajando al margen del grupo. Actualidad reflejada en las declaraciones de Edgar Bárcenas, seleccionado canalero.
8: Si somos dependientes de Coco, hombre, me gustaría que Coco estuviera con nosotros al 100%. Bueno, no sabemos todavía su estado actual de salud. Así que bueno, estamos aquí esperándolo.
5: Uruguay modificó su llegada a México y arribará en vuelo charter la madrugada de este miércoles a Playa del Carmen. Inglaterra cerró preparación para su amistoso ante Costa Rica, al tiempo que Brasil sostuvo este día sesión de gimnasio y campo en Nueva Jersey pensando en Marruecos. Kaká, leyenda de la Canariña, reiteró total confianza en Ancelotti.
9: Yo creo que en este momento Ancelotti es el entrenador perfecto para Brasil. No es el equipo favorito de todos, porque creo que Francia y España tal vez están un poquito ahí arriba, pero va a llegar como uno de los equipos más importantes, favoritos.
5: Así, Deportes, Edgar Flores.
2: Muchas gracias, Edgar. Bueno, pues se nos está acabando el tiempo, queda un minutito. Les reiteramos la invitación para que puedan ustedes participar y llevarse esta pantalla que tenemos para ustedes aquí en Espacio Deportivo, en Espacio 2026 y en iHeartRadio, para que ustedes se lo lleven muy fácil. Entren desde la aplicación de iHeartRadio, donde está el 88.9 Noticias. Ahí van a ver el talkback. Es un círculo rojo con un micrófono blanco. Lo tocan, graban un mensaje que nos dé su nombre, su teléfono y el lugar donde escuchan Espacio 2026. Mañana miércoles estarán saliendo las preguntas para que alguno de los participantes conteste acertadamente y se gane esta pantalla. Así que mucha suerte. Por lo pronto, muchísimas gracias por estar con nosotros en Espacio 2026. Recuerden, este espacio es de lunes a domingo, 6 de la tarde, en esta misma estación. Memo García, muchas gracias, buenas noches.
3: Gracias, buenas noches.
2: Señor Alejandro Cervantes, muchas gracias.
10: Mañana aquí los esperamos igual, porque ya tenemos todo el análisis previo del primer partido, México contra Sudáfrica.
2: Estamos a un paso nada más. A nombre de todo este gran equipo, su servidor Jorge de Valdés Franco les da las gracias y los invita para que se queden en Espacio Deportivo.
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2: ¿Cómo están, gente bonita de Amor 93.1, solo música romántica? Te saluda Fernando Liera, me siento muy contento de acompañarte en tu hora favorita, ¿sí? La hora del sol, y bueno, ya sabes que tenemos excelente música para ti. ¿Con qué hora te gustaría que cerráramos el día de hoy? Palabra de honor, perdóname. Así que a votar a través del tollback de la aplicación iHeartRadio o también a través de mis redes sociales, Fernando Liera, L-I-E-R-A. Además, muy buen repertorio el día de hoy en tu estación favorita, Amor 93.1.
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2: Iniciamos con Dame. Estás en la hora de Luis Miguel a través de Amor 93.1, solo música romántica. Yo soy Fernando Liera, así me encuentras en redes sociales, L-I-E-R-A.

No me platiques más. Estás en la hora de Luis Miguel a través de Amor 93.1, solo música romántica, también a través de la aplicación para tu celular iHeartRadio. Gente bonita, el día de hoy, pues en la hora de Luis Miguel, estamos con un repertorio que, bueno, no te puedes perder. Compártenme si ya está lloviendo en alguna zona de Guadalajara y Zapopan, Tlajomulco, Tonalá, donde andes. Miren, la siguiente canción nos trae un mensaje muy especial, porque hay personas que llegan a nuestra vida y dejan una huella muy profunda que transforman, pues, nuestra manera de sentir, de pensar, de amar. Y bueno, desde la parte de la psicología, a veces sabemos que algunas experiencias que tienen que ver con lo afectivo, pues se convierten en una referencia emocional que nos va a acompañar muchos años. La siguiente canción nos recuerda que el amor auténtico, pues, no siempre se mide con el tiempo que dura, sino por el impacto que genera en nuestro crecimiento personal. Esta canción se llama Solamente Una Vez. ¿Te la sabes? Cántala. Estás en la hora de Luis Miguel a través de Amor 93.1, solo música romántica, y en la aplicación iHeartRadio. Mis redes sociales: Fernando Liera, LIERA.

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¿Cómo duele? Acabamos de escuchar esta canción en la hora de Luis Miguel a través de Amor 93.1, solo música romántica, también en la aplicación iHeartRadio. Espero que vayas muy bien en tu camino, si ya vas camino a casa, pues que no te toque tanto tráfico. Sé que ahorita la ciudad es una locura, pero bueno, paciencia, yo te voy acompañando con buena música. Mira, la siguiente canción, pues habla sobre la verdadera intimidad, que pues sabemos no se construye únicamente con esta parte de cercanía física, sino con la sensación de una seguridad emocional pues que encontramos en la otra persona. Entonces, cuando alguien nos hace sentir aceptados, comprendidos, valorados, pues nuestro sistema emocional también experimenta esta parte de la calma, del bienestar. Y la siguiente canción precisamente habla de ese refugio efectivo que todos estamos esperando. Amanecí entre tus brazos. Ay, qué rico, ¿verdad? Estás en la hora de Luis Miguel a través de Amor 93.1, solo música romántica. Soy Fernando Liera. Así me encuentras en redes, LIERA. Cántale.

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Toda una vida la cantaste aquí en Amor 93.1, solo música romántica. También a través de la aplicación iHeartRadio tú puedes descargar, es totalmente gratis, y bueno, escuchar obviamente La Hora de Luis Miguel, toda la programación y ganar boletos de conciertos. Oigan, la siguiente canción pues habla sobre algo duro, porque las separaciones suelen ser una de las experiencias más dolorosas para nosotros como seres humanos, porque implican pues enfrentar esta parte de la ausencia de alguien que forma parte pues de tu vida emocional. Aquí también importante es que la distancia también puede convertirse en una oportunidad para esta parte como de autoconsentimiento. Entonces, esta canción que vamos a escuchar nos recuerda que amar no siempre significa permanecer juntos. A veces, pues el amor maduro consiste en aceptar que otras personas necesitan caminos distintos para seguir creciendo. Y a veces es importante tomar decisión y vivir separados. Estás en La Hora de Luis Miguel a través de Amor 93.1, solo música romántica. También en la aplicación iHeartRadio. Te acompaña tu amigo Fernando Liera. Sí, ese merito, LIERA.

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5: Vivamos con el alma agradecida. ¿Cómo vamos por la vida? Mandando todo a cuentas por cobrar, con el alma apachurrada, con el alma agobiada, con el alma lista para vengarse o con el alma agradecida. Tengo algo que compartirte, algunos tips para poderlo lograr. En el consultorio del amor, nuestro amigo Alan nos comparte su historia. Él dice que su esposa no acepta que está mal en muchas cosas. Quiere imitar a su suegra. ¿En qué? En que la suegra es la que mueve a toda la familia. Dice, y aquí yo no lo puedo permitir. Leti Arroyo, coach de vida, estará para darnos su punto de vista. Todos los días tenemos algo que aprender. Y el día que digamos que ya lo sabemos todo, aguas. Tengo que compartirte al respecto. ¿Perdiste esa ilusión, ese saborcito por aprender? Te voy a decir cómo recuperarlo.
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0: Doctor Julio Ramos.
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3: Muy buenas noches, gente hermosa de Guadalajara. Te saluda Fernando Lira con Amor 93.1, solo música romántica. También a través de la aplicación iHeartRadio. Gente bonita, ¿cuántas veces no hemos visto personas que como que se apagaron en sus relaciones? Hombres, mujeres, enamoradamente apagados. ¿Qué pasa aquí? ¿Hay costumbre? ¿Ya hay desamor? ¿Por qué crees que sucede esto? Si tú participas con tu opinión a través del tollback de la aplicación iHeartRadio, podrías irte al concierto de Napoleón y Mocedades este 13 de junio en la Arena Guadalajara. Así que mándame tu opinión a través de un audio en la aplicación de iHeartRadio. Recuerda, el tollback está a un lado del botón de play, ¿va? Y tú puedes descargar la aplicación en la tienda de aplicaciones de tu celular, tal cual, donde descargas todas, o puedes hacerlo en la siguiente página, www.radiodigital.mx. Recuerda, ¿por qué muchas personas crees que se apagan amorosamente en sus relaciones? Compárteme tu opinión, iniciamos con buena música. ¿Qué voy a hacer con mi amor? Aquí, en Amor 93.1, solo música romántica, y a través de la aplicación que te llevará al concierto de Napoleón y Mocedades, ya sabes, 13 de junio, Arena Guadalajara. Soy Fernando Liera, bonita noche.
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Acabamos de escuchar La Maldita Primavera en voz de Yuri, aquí en Amor 93.1, solo música romántica, también a través de la aplicación iHeartRadio. Gente bonita, muchas parejas permanecen juntas porque pues han compartido tantos años que confunden la costumbre ya con el amor. Entonces, ya no hay conversaciones profundas, no hay ilusión por verse, ni proyectos, ya no hay emociones, pero siguen caminando juntos como si esto fuera por inercia. Debemos de reflexionar. Permanecer al lado de alguien por miedo al cambio, pues puede ser más doloroso que enfrentar la incertidumbre, pues de una transformación que de verdad ya es necesaria. El amor necesita presencia, no solo permanencia. Si tú quieres opinar del tema del día de hoy, bueno, lo puedes hacer a través del Tollback de la aplicación iHeartRadio, y de esta manera puedes participar por acceso doble para el concierto de Napoleón y Mocedades 13 de junio en la Arena Guadalajara. Si quieres dejarme algún comentario también en redes sociales, mi nombre, Fernando Liera, L-I-E-R-A. Seguimos con muy buena noche, para siempre, Vicente Fernández, a través de Amor 93.1, solo música romántica.

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2: Vivamos con el alma agradecida. ¿Cómo vamos por la vida? Mandando todo a cuentas por cobrar, con el alma apachurrada, con el alma agobiada, con el alma lista para vengarse o con el alma agradecida. Tengo algo que compartirte, algunos tips para poderlo lograr. En el consultorio del amor, nuestro amigo Alan nos comparte su historia. Él dice que su esposa no acepta que está mal en muchas cosas. Quiere imitar a su suegra. ¿En qué? En que la suegra es la que mueve a toda la familia. Dice, y aquí yo no lo puedo permitir. Leti Arroyo, coach de vida, estará para darnos su punto de vista. Todos los días tenemos algo que aprender. Y el día que digamos que ya lo sabemos todo, aguas. Tengo que compartirte al respecto. ¿Perdiste esa ilusión, ese saborcito por aprender? Te voy a decir cómo recuperarlo.
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6: Recuerden, gente bonita, que si ustedes opinan del tema del día de hoy a través del tollback de la aplicación iHeartRadio, podrían irse al concierto de Mocedades y Napoleón 13 de junio en la Arena Guadalajara. ¿Por qué las personas se apagan en el amor? ¿Qué crees que suceda? Es muy fácil participar, recuerda, a través del tollback de la aplicación iHeartRadio.

Déjame, así como lo dice Juan Gabriel, pues es un gran consejo, porque ¿qué pasa con las parejas que se apagan? Mira, a veces aguantar, pues no es sinónimo de que seas una persona madura. Algunas personas creen que soportar años llenos de insatisfacción, de peleas, pues es una muestra a veces de fortaleza, pero aquí es vivir literal, resignado, pues no siento que sea algo como muy cómodo para siempre, porque no siempre es un acto de que seas una persona responsable, a veces más bien tiene que ver con que estás evitando conversaciones incómodas, difíciles, y necesitamos reflexionar sobre la verdadera madurez, porque esto consiste en enfrentar pues la realidad de lo que está pasando en tu relación, aunque te duela, y preguntarte pues si ambos están creciendo simplemente sobreviviendo juntos, ¿no? Que son cosas muy diferentes. Si tú me compartes por qué crees que las relaciones se apagan, bueno, pues a través del Tollback puedes participar y de esta manera te puedes ir al concierto de Napoleón y Mocedades 13 de junio en la Arena Guadalajara. Más música de esas que te gustan, se llama Lo Dudo. En voz de José José, aquí en Amor 93.1, solo música romántica y en la aplicación iHeartRadio. Linda noche, te acompaña Fernando Liera.

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De pies a cabeza, en voz de Maná, la escuchaste en Amor 93.1, solo música romántica, también a través de la aplicación iHeartRadio. ¿Por qué la gente en sus relaciones se apaga? Mira, el silencio también es algo que desgasta. Hay matrimonios que, pues, ya no existen, a lo mejor las grandes peleas, pero tampoco existe esta cercanía emocional y entonces se vuelven literal roomies, compañeros de casa, administradores de responsabilidades, padres de familia, pero dejan de ser pareja. Necesitamos reflexionar que una relación rara vez se rompe de un día para otro. Muchas veces se va apagando lentamente, a través del silencio, de las indiferencias y emociones pues que nunca se expresaron a tiempo. Si tú estás viviendo algo, si quieres compartirme tu opinión, mis redes sociales te están esperando, Fernando Liera, así me encuentras en todas las redes sociales, en Facebook, en Instagram, en TikTok, en todas. Y algo también importante, ve descargando la aplicación de iHeartRadio, si tú mandas tu comentario, ¿por qué crees que las relaciones se apagan? Podrías irte al concierto de Mocedades y Napoleón el próximo 13 de junio en la Arena Guadalajara. Así que, a participar, vamos con esto de Shakira, se llama Te Aviso, Te Anuncio, a través de Amor 93.1, solo música romántica, y también en la aplicación iHeartRadio. Te acompaña esta noche, Fernando Díaz.

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2: ¿Cómo están, mi gente de amor? 93.1, solo música romántica. Bienvenida, bienvenido a Luna de Amor. Hoy estamos platicando de un tema incómodo, sí, pero muy real. ¿Por qué muchas relaciones se apagan en cuestiones amorosas? ¿Qué es lo que sucede? Si tú participas a través del tollback de la aplicación iHeartRadio, podrías irte al concierto de Napoleón y Mocedades este 13 de junio en la Arena Guadalajara. También te dejo mis redes sociales para que te contactes conmigo. Fernando Liera, se escribe L-I-E-R-A. Iniciamos con buena música. Esta te sabes de Enanitos Verdes. Se llama Lamento Boliviano. A través de Amor 93.1, solo música romántica, y en la aplicación iHeartRadio. Linda noche.

Escuchamos a Las Hash, Si Me Hubieras Llamado Ayer, aquí en Amor 93.1, solo música romántica, y en la aplicación iHeartRadio. Hoy estamos hablando por qué las relaciones de pareja se apagan en cuestiones amorosas. Miren, muchas personas, muchas parejas, pues no se separan porque temen quedarse solas. A veces también les da miedo empezar de nuevo, perder estabilidad económica, o incluso que las juzguen en su familia, sus hijos, sus amigos, y entonces el miedo pues termina ocupando el lugar que antes tenía el amor. Debemos de hacer una reflexión importante. Cuando una persona permanece únicamente por temor, pues deja de elegirte libremente, y donde no hay una elección, difícilmente puede existir una verdadera conexión emocional. Entonces las cosas no van a fluir. ¿Y sabes qué? Que ya lo habíamos platicado, pues los hijos van replicando todo lo que ven de sus padres. Entonces aquí también hay una doble preocupación que no deberíamos de pasar de largo. Vamos con más música. Esto te lo sabes seguro porque es un clásico de Joan Sebastián. Se llama Te Irá Mejor Sin Mí. Y a veces es bueno decir esto, ¿verdad? Estás en Amor 93.1, solo música romántica. Soy Fernando Liera, L-I-E-R-A.

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2: Pues el sufrimiento es una parte normal en las relaciones y también que es inevitable en la relación de pareja. Y entonces, ¿qué están aprendiendo? Que amar es permanecer aunque ya no se quieran. Vamos con más música, Bésame de Camila, aquí en Amor 93.1, solo música romántica, también en la aplicación iHeartRadio. Te acompaña esta noche de Luna de Amor, Fernando Liera.

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Las Flans nos cantaron Las Mil y Una Noches aquí en Amor 93.1, solo música romántica, también a través de la aplicación para tu celular iHeartRadio. Soy Fernando Liera y vamos a cerrar nuestro tema del día de hoy, porque muchas relaciones de pareja pues se apagan en cuestiones del amor. Miren, no todos los matrimonios apagados están condenados a terminar. Algunos sí logran reencontrarse cuando ambos reconocen el problema y lo trabajan juntos. Otros pues descubren que el camino más sano pues es tomar rumbos diferentes, y eso también está bien. Reflexionemos. Lo verdaderamente triste no es que una relación termine. Lo triste es pasar años enteros renunciando a la posibilidad de ser felices. Toda persona merecemos preguntarnos: ¿estoy viviendo la vida que quiero o simplemente la que me acostumbré a soportar? Y entonces, recuerda que si tienes hijos, también es darles ese ejemplo, que por amor propio, por amor a lo que fue tu relación de pareja, valdría la pena dejarla ir. Soltar también es amar. Yo me despido, espero que tengas una linda noche. Si quieres seguirme en redes sociales, me puedes encontrar muy fácil, Fernando Liera. Liera se escribe L-I-E-R-A. Mañana saldré a las calles de la ciudad de Guadalajara tempranito a consentirte con el calendario futbolero. También voy a tener calca, tenemos souvenirs, ¿y qué crees? Pues en una de esas vas a necesitar la aplicación de iHeartRadio para ganar también boletos de conciertos, obras de teatro y demás en la Ruta del Amor. 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Me despido con esta canción de Mecano, La Fuerza del Destino, a través de Amor 93.1, solo música romántica, y en la aplicación iHeartRadio. Soy Fernando Liera. Bonita noche. Hasta mañana.

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6: Las 6:00 a.m. con un minuto. Bienvenida, bienvenido a Amor 93.1, solo música romántica. Soy Lorena Saavedra, en la app iHeartRadio también te acompaño en tu dispositivo móvil. Recuerda que esta app es gratis y tengo invitaciones que hacerte, ¿eh? Si algún día te pierdes, búscate en todas esas cosas que amaste alguna vez. Redes sociales, Instagram y TikTok, me encuentras como lorena.sav y también en amorfm.mx. En dos canciones, ¿qué te parece si empezamos a vivir con el alma agradecida por lo que eres y por lo que está por venir? Quédate en Amor 93.1.
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6: Y comenzamos con Luis Miguel, amante del amor. ¡Feliz miércoles! Soy Lorena Saavedra, tu amiga en las mañanas.

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1: Vive con el alma agradecida por lo que tienes, por lo que fuiste, por lo que estás aprendiendo a ser. La gratitud no borra los desafíos, pero les da sentido. Cuando tú eliges agradecer, la vida se vuelve más ligera, más real, más tuya. Vivir en gratitud es entender que ya tienes suficientes motivos para ser feliz. Soy Lorena Saavedra. A través de Amor 93.1, solo música romántica te acompaño y contigo también en la app iHeartRadio.

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3: 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Soy Lorena Saavedra, decretas conmigo. En dos canciones viene la afirmación de hoy. Afirmar es enseñarle a tu mente que mereces recibir. Lo que afirmas con intención, lo atraes con acción, ¿no? Así es que tengo la afirmación ideal para este miércoles. Acompáñame. ¿Qué

él es David Bisbal. Vivir así es morir de amor. A través de Amor 93.1, solo música romántica y en la app iHeartRadio. ¿Cómo estás, amor? Feliz miércoles, las 6 de la mañana con 30 minutos. Soy Lorena Saavedra y, por supuesto, la invitación para que decretes conmigo. ¿Llegó? Claro, el espacio de la afirmación. ¿Te es posible? Cierra tus ojos unos segundos. Mi actitud es la mejor herramienta que tengo para lograr todos mis objetivos. La invitación es para dejar atrás los miedos, dejar atrás las expectativas negativas de todo lo que está sucediendo a nuestro alrededor. Mi actitud es la mejor herramienta que tengo para lograr todos

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2: 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Soy Lorena Saavedra y aprendamos a recibir la vida pues como viene, porque finalmente nos muestra todo aquello que necesitamos para avanzar en nuestro camino de vida. Y te lo voy a contar ya en dos canciones, en la reflexión de hoy. Amor, feliz miércoles.

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2: Te invito a disfrutar este día con Amor 93.1, solo música romántica. Soy Lorena Saavedra y en la app iHeartRadio también te acompaño en tu dispositivo móvil, es gratis. Hoy en la reflexión, estoy aprendiendo. Estoy aprendiendo a recibir la vida como viene. Sí, así como viene. Porque sé que así como viene es perfecta. Tiene justo lo que necesito para aprender, para valorar, para, sí, avanzar en mi camino de vida. Así es que la recibo como viene y la abrazo. Estoy aprendiendo a sentir gratitud por todo lo que hay a mi alrededor y también por todo lo que he creado. También estoy aprendiendo a saber que el universo, el cielo, Dios, ese ser supremo como tú lo concibas, siempre conspira a mi favor. Así es que estoy aprendiendo a decir, el universo entero, operado por Dios, me respalda. Estoy aprendiendo a dejar que la vida me sorprenda maravillosamente a cada instante con los enormes regalos que tiene para mí. Y estoy recordando también a cómo ser y a cómo vivir la paz que realmente habita en mí. La reflexión de hoy nos invita a recordar lo importante que es recibir. Pero ¿sabes qué? ¿Sabes qué? Ver más allá de lo evidente, para darnos cuenta los enormes mensajes que recibimos todos los días, lo que hay por aprender y por agradecer, para seguir avanzando y manifestando todo aquello que deseamos, claro, en armonía con el cielo, con el universo, con Dios. Yo soy Lorena Saavedra, en Amor 93.1, solo música romántica te acompaño, y también en la app iHeartRadio.

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3: Un minuto y serán las 7 de la mañana. Bienvenida, bienvenido, Amor 93.1, solo música romántica. Soy Lorena Saavedra, en la app iHeartRadio, también te acompaño en tu dispositivo móvil. Recuerda que esta app es gratis, bájala y prepárate, que tengo boletos, conciertos y invitaciones que hacerte. Redes sociales, Instagram y TikTok, me encuentras como lorena.saf. Hoy en el consultorio del amor, la historia de nuestra amiga Sofía. Descubrí el secreto del mejor amigo de mi esposo. Y ahora me pide que guarde silencio. Pero Sofía no está muy convencida, ¿eh? Así es que quédate que en dos canciones te cuento. En Amor 93.1.

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1: ¿Escuchas? Amor 93.1, solo música romántica. Yo soy Lorena Saavedra y Leti Arroyo, coach de vida, ya está aquí con nosotros. Gracias. Leti, bienvenida a la cabina, ¿cómo estás?
2: Bendecida, tome café, Lore, gracias a todos los, a ti que me invitas un cafecito y a todos los que nos invitan un café, muchas gracias.
1: Ay, Leti, para arrancar el día, ¿verdad? Sí, diferente. Claro. Hoy claro. La historia de nuestra amiga Sofía. Ella dice que el mejor amigo de su marido está engañando a su esposa. Ella dice, tampoco es mi amiga, ni le debo lealtad, ni mucho menos. Pero algo en el fondo no le debe encantar.
2: Oye, Lore, pero también dice, ¿no? O sea, no es mi amiga ni nada, pero si veo que lo trata mal.
1: Pero
2: si
1: lo trata...
2: Que,
1: ¡ay, es verdad! No les digo...
2: Oye, ¿sabe qué? ¿Sabe cuánto? ¿Sabe
1: que lo trata, ¿sabe qué modo?
2: ¿Sabe qué modo, no? Fíjate que, ¿ves cómo es importante? Aquí la que se está proyectando es ella.
1: Ay, no.
2: Mi querida Sofía, tú te estás proyectando en el juicio. Fíjate qué buenos somos para juzgar, ¿eh, Lore?
1: Ay, Dios mío, sí.
2: Y yo digo que escuchamos y juzgamos, pero no condenamos. Y ella ya le está condenando, como diciendo, no, sí le voy a decir al marido porque el marido es medio mencillo.
1: O sea, es igual que pague.
2: El marido es medio mencillo.
1: O sea, es dejado.
2: Dejado, y yo le voy a tomar venganza por ello. Yo digo, pues ni siquiera es de tu ventanilla, me explico. Ni siquiera, mira, Lore, yo veo la vida, antes decía como canastas, hoy ya le puse un término diferente, los contenedores, ¿no? Yo tiro mis desechos, mis restos, en el parque metropolitano hay contenedores, y yo no puedo poner plástico donde va cartón, y no puedo poner cartón donde va vidrio. Entonces, así vamos por la vida, y lo voy a poner con este ejemplo.
1: Qué bonito.
2: Tu contenedor, ¿sí? Es, estoy haciéndolo porque quiero hacer justicia, porque estoy proyectándome en que no me lo vaya a hacer a mí, en que si yo quisiera que alguien lo supiera, que alguien me lo dijera, ¿sí? ¿Quieres hacer justicia? ¿Lo metemos en el contenedor de la justicia? ¿Sí? Metemos este evento que tú estás viviendo en el contenedor de la justicia. ¿Qué eventos injustos has vivido?
1: Uh-huh.
2: ¿O qué te gustaría que pasara? A lo mejor lo que tú dices y lo que todo mundo dice, mira, Lore, siempre decimos, es que si yo quiero que si alguien sabe que mi esposo está engañando, venga y me lo diga.
1: Sí, que me
2: pero
1: diga.
2: Resulta que cuando vienen y te lo dicen, no lo crees. Y luego vas y le preguntas, me dijo la comadre que tú... Y el otro, no es cierto, porque lo va a negar hasta que le demuestres lo contrario, y aún ahí va a seguir diciendo que no.
1: Ay, Leti, que digo, es que ese ejercicio que nos acabas de poner de los contenedores, híjole, nos puede dar tanta claridad.
2: Es correcto. Entonces, en así, ¿por qué quieres entonces? ¿En qué contenedor está? En el contenedor de la injusticia. Esa no es del área de tu competencia, porque no estás tú para hacer justicia.
1: A ver, Leti Arroyo, coach de vida, esta mañana con nosotros en Amor 93.1, solo música romántica. Yo soy Lorena Saavedra. Participa con nosotras.

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2: 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Eso sí es lo difícil, porque lo demás es muy fácil, ¿no? O sea, elegir cuál es la favorita. 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Soy Lorena Saavedra, miércoles ya, el consultorio del amor, la historia, bueno, qué cosa con los comentarios. La historia de nuestra amiga Sofía, que Sofía descubrió el secreto del mejor amigo de su esposo, es lo que nos dice. Y ahora, pues el marido le dice que guarde silencio. Ahí está el detalle. ¿Tú qué harías? En dos canciones regresa Leti Arroyo, coach de vida, para darnos su punto de vista. Quédate. Buenos días, amor.

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0: Vamos con Amor 93.1, solo música romántica. Soy Lorena Saavedra, mi querida Leti Arroyo, coach de vida, con nosotros hoy respondiendo a nuestra amiga Sofía Corchete. Leti, puedes dejar tu nota de voz a través del Tollback en la app iHeartRadio con tu comentario, o en Facebook, ahí también está la historia de Sofía. Y bueno, opiniones divididas. Leti me dice, encanta. Es 100% proyección, así, ¡auch!
1: Sí, fíjate bien, ella dice que su la esposa del mejor amigo del mejor de su amigo. Esposo es, sí, dejaron. Es arrogante, lo trata mal, que las cosas están cambiadas,
0: o sea, y yo se digo lo pelucea.
1: Ajá, entonces dice los roles están cambiados, y yo digo, entonces está permitido que el hombre sí lo haga, que sea arrogante, que lo trate mal. Yo creo que aquí no es cuestión de género, Lore.
0: Por supuesto.
1: Yo creo que no. Y que ella haya sido infiel, yo te diría, pregunta número uno, ¿tú sabes que eso fue cierto? ¿Y sabes qué me diría mi querida Sofía? Me diría, no sé, a mí me dijeron.
0: Me dijeron.
1: Entonces lo metemos en el contenedor de información no comprobada, ¿sí? No comprobada. ¿Te consta a ti? No, pero me lo dijeron. ¿Y quién te lo dijo? Porque no se lo dice al marido.
0: Ay, Leti.
1: No, es que el marido no se da cuenta. No, no, no, no quieras tú ser la justiciera vengadora de algo que no te corresponde, ¿sí? Es decir, cada quien tiene que hacerse responsable de lo que hace. Ella, si su marido no se da cuenta, mira, Lore, yo no creo eso, ¿eh? Yo creo que todas las personas nos damos cuenta. Que nos hacemos así como, ah, mira, hay un elefante aquí en el estudio, ¿no? Aquí hay un elefante volando. Pues todo mundo se va a dar cuenta, pero nadie se anima a decirlo.
0: O sea, tú, Leti, siempre has dicho, o bueno, la mayoría de las veces has dicho que alguien a quien le están engañando lo sabe.
1: Sí, claro, y lo siente, porque hay sí, una ¿verdad? Conexión profunda.
0: O sea, lo siento, sí.
1: Sí,
0: pues,
1: hay otras que son paranoia, y esa es otra historia. Pero todo mundo sabe, es que el cambio, cuando ya empiezas a hacer un cuento, vas sí. a ver que viste un montón de banderas rojas, viste un montón de veces el elefante
0: blanco,
1: pero nunca quisiste hacer nada, nunca dijiste, oye Lore, está ahí, aquí hay un elefante, nunca dijimos, dejamos pasar como, pues no pasa nada, no pasa nada, y entonces sí empieza a pasar. Entonces, aquí contigo te pediría, número uno, si estás proyectando, yo te preguntaría, ¿tú así tratas a tu esposo?
0: Ay, puede ser.
1: Versus, quiere decir,
0: sí.
1: ¿O así te trata tu marido?
0: Ay, tío.
1: Una de dos, sí. O tú tratas a tu marido, o tu marido te trata a ti. Entonces, hay una proyección de eso que ella se está incomodando, ¿sí? Ella no es buena, entonces me parece que es la segunda opción, donde dice, yo tan buena, y mira cómo me trata, y yo no soy infiel.
0: Okay,
1: ¿sí? Eso es lo que leo tras de lo que ella me está diciendo. Yo soy buena, yo no trato mal a mi marido, y mira, ella que lo trata tan mal, le paga con eso.
0: A ver, Leti Arroyo, coach de vida esta mañana en Amor 93.1, solo música romántica. Tú también participa, opina, ¿qué harías? Yo soy Lorena Saavedra, buenos días.

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4: 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Y desde aquí te digo éxito. Vamos al consultorio del amor ya en dos canciones. Seguimos Leti Arroyo, coach de vida, con nosotros hoy. Bueno, pues con la historia de nuestra amiga Sofía, que dice: descubrí el secreto del mejor amigo de mi esposo y ahora él me pide que guarde silencio. No está muy convencida. ¿Tú qué opinas? ¿Tú qué harías si estuvieras en su lugar? Así es que participa con nosotras. Soy Lorena Saavedra, tu amiga en las mañanas.

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0: escuchamos con amor 93.1, solo música romántica. Soy Lorena Saavedra. Leti Arroyo, coach de vida, con nosotros la historia de nuestra amiga Sofía. Leti, ¿hacia dónde vamos? El marido sí le dice, a ver, tú no te metas, claro, le dice, ¿no?
1: Y entonces ella, ¿cómo crees que tome eso, Lore?
0: No, pues no muy bien.
1: Ah, o sea, entonces quiere decir que el otro también va a ser tu alcahuete, porque dice, dime, que eres el resultado de las cinco personas,
0: oye,
1: con las que convives.
0: A ver, si es cierto eso, pero entonces, ajá, ¿no sería como el pensamiento primario de cualquier persona?
1: Por supuesto, pero tú debes de decir, bueno, a ver, así, tú estás por la vida, así, Lore, muy bien, tú pasaste el examen de hoy, del semestre de hoy. Creo que estas cuestiones sí es natural, pero no porque sea natural es correcto.
2: Ya, claro, exacto.
1: ¿De acuerdo? Exacto. Entonces habrá, por eso la técnica PRA es tan importante. Pienso, reflexiono y actúo. Me encanta cuando ya la gente llega a terapia, Lore, conmigo, y entonces dice, ¿cómo dices? La técnica PRA. ¿Cómo dices? La dosis de realidad. Y yo digo, wow, qué chido, porque tenemos terapias radiofónicas.
0: Ay,
1: y entonces
0: sí,
1: eso me encanta, Lore. Entonces, el mejor, tú no vas a hacer justicia. Oye, Leti, ¿y si le mando un recadito? No. ¿Y si le mando por el chat de que un día hice de un lugar, de un perfil falso? No.
0: Un reel ahí para, ajá, que se dé cuenta.
1: Un reel para que se dé cuenta de que su esposo. No. Ve realmente qué es lo que te está moviendo. Y eso sí, valdría la pena darle voz a tu dolor. ¿Sí? ¿Qué es lo que te duele? ¿Por qué te incomoda? No, pues porque a mí me van a hacer lo mismo. Entonces realmente no te importa ella, te importas tú.
0: Ay, Leti,
1: ay,
0: sí,
1: Lore, pero es cierto,
0: no, pero
1: ¿verdad?
0: Sí es cierto.
1: O sea, no te está importando ella,
0: claro,
1: te está importando
0: ella,
1: tu,
0: o sea,
1: proyección.
0: Se está viendo exactamente.
1: Es correcto. Entonces, proyección, creo que no va por ahí. Ve qué pasa, háblalo con tu marido. ¿Sabes qué? Es que yo pensé en decírselo porque a mí no me gustaría, a mí no me gustaría que tú hicieras lo mismo.
0: Ajá.
1: ¿Sí? Y quizá yo quiero prever, ¿no? Para que la otra persona luego me deba el favor, y si ve a mi esposo haciendo lo mismo, pues entonces me lo mande bien ubicadito a lo que estamos haciendo. Generalmente lo que debemos de buscar, Lore, son las intenciones. ¿Con qué intenciones lo estoy haciendo? Me encanta cuando David en uno de los salmos dice, examíname y ve que no haya en mi camino de perversidad. O sea, ve mis intenciones, ve lo que hay adentro de mí. Entonces yo te sugeriría, ve adentro de ti, examínate y dile, a ver, ¿qué es lo que realmente me está molestando? ¿Qué es lo que quiero evitar al yo hacer cosas que no son de mi interés? ¿Sí? Tú no puedes ir a delatar porque ni siquiera te consta. Y puede ser que tú termines como la chismosa.
0: ¡Ay!
1: Que,
0: ajá.
1: Que es lo,
0: sí,
1: más seguro.
0: Yo iba a decir que es lo más seguro, ¿verdad? Leti Arroyo, ¿dónde te encontramos?
1: Claro,
0: ¿tu teléfono?
1: Sí. Claro que sí, 3315-330544.
0: Ella es Leti Arroyo, coach de vida en amor 93.1, solo música romántica. Leti, muchas gracias.
1: Gracias a Dios, Lore.

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4: Las 8 de la mañana en punto. Bienvenida, bienvenido a Amor 93.1, solo música romántica. Soy Lorena Saavedra, en la app iHeartRadio. También te acompaño en tu dispositivo móvil. Recuerda que esta app es gratis, así es que bájala y prepárate, que hay invitaciones que hacerte, ¿eh? Redes sociales, Instagram y TikTok, me encuentras como lorena.saav y también en amorfm.mx. Miércoles, mitad de semana, el consultorio del amor, dos historias. 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Eso es lo que dice Alan. Y Alan a la vez, bueno, nos comparte. Él cree que se casó con alguien que siempre quiere ganar. 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
1: ¿Escuchas? Amor 93.1, solo música romántica. Yo soy Lorena Saavedra y mi querida Leti Arroyo, coach de vida, ya está aquí con nosotros en cabina. Leti, bienvenida, ¿cómo estás?
2: Bendecida, Lore, y muy agradecida de que me tengan aquí. Dos historias, uy, me encanta.
1: Ay, Leti, gracias de verdad por tu tiempo y por todo lo que aprendemos y nos divertimos. Sí. Y a ti que abres el corazón y nos compartes tu historia, gracias. Como lo hizo hoy nuestro amigo Alan.
2: Ajá.
1: Alan dice que, vaya, la esposa es como, va, dice, él dice impositiva,
2: ajá,
1: ¿no? Ajá. Está a punto de convertirse en su mamá, dice la mamá, o sea, la suegra de Alan, es la que mueve a toda la familia, ¿no? Pero dice Alan, pero, o sea,
2: con un pequeño detalle diferente, dice, ¿no? Acá es porque la señora paga, es la que de la del dinero,
1: la que paga,
2: pero
1: man.
2: Aquí es otra onda, yo soy el que proveo y resulta que tampoco mando.
1: Él dice, yo proveo y ella manda.
2: Me encanta esa manera de decirlo, y seguramente dice el refrán, acuérdate que soy refranera, y dice el que paga manda.
1: Pues eso,
2: pero con él no funciona, ¿verdad? Yo pago y ella manda. Entonces, obviamente, mira, mi querido Alan, cuando nos casamos, yo creo que el requisito es saber el QR emocional. A ver, enséñame tu QR emocional y de dónde vienes.
1: Sí.
2: ¿Cuál es el molde de dónde vienes? De donde ella salió, pues es una mamá impositiva, controladora, dominante.
1: O sea, ella solamente conoce eso.
2: Claro, ella dice, ah, pues eso es lo normal, ajá, eso es lo común y lo corriente,
1: en
2: lo que yo
1: mamá
2: conozco. Ajá, en una familia así debe de ser. Y entonces yo replico, es como, nosotros a veces somos como ese papel carbón que en mis tiempos existía. Había un papel carbón que tú le ponías y lo que escribías arriba, pues obviamente se pasaba
1: la hoja a la hoja siguiente.
2: A la de abajo. Y entonces era muy padre eso, porque no podía salir abajo lo que no habías escrito arriba.
1: Oye, de veras, como frases de como papel carbón, igual a nuevas generaciones. Carbón. ¿Y eso qué es?
2: Eso, por eso yo a veces digo, en mis tiempos había papel carbón. Ahora las notas de remisión ya traen esa cuestión incluida, sí, y ya no necesitas el papel carbón. Pero cuando yo lo necesitaba, se desgastaba totalmente de tantas veces que usabas el papel carbón. Bueno, ella viene con un papel carbón de vida, ¿sí? Donde la mamá escribió algo y eso es lo que se pasó. Por eso, cuando tú te casas con alguien, debes de buscar de dónde viene. No, es que la familia es lo de menos, vamos a cortar. No es cierto. Es lo que aprendí. Es como el idioma. Si tú hablabas español y ella hablaba ruso, no, porque nos casamos ya, ella ya sabe hablar ruso. No, tenemos que hacer nuevos lenguajes también en las relaciones.
1: ¡Ay! ¿Tú qué opinas? ¿Tú qué harías? Participa también en Facebook, Lorena Saavedra en Amor. Esta mañana Leti Arroyo, coach de vida en Amor 93.1, solo música romántica.

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4: Vive con el alma agradecida por lo que tienes, por lo que fuiste, por lo que estás aprendiendo a ser. La gratitud no borra los desafíos, pero les da sentido. Cuando tú eliges agradecer, la vida se vuelve más ligera, más real, más tuya. Vivir en gratitud es entender que ya tienes suficientes motivos para ser feliz. Soy Lorena Saavedra. A través de Amor 93.1, solo música romántica te acompaño y contigo también en la app iHeartRadio.

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1: Vivamos con amor, 93.1, solo música romántica. Siempre lo voy a decir, vivamos la vida con amor. Soy Lorena Saavedra, Leti Arroyo, coach de vida, nuestra querida coach de vida, hoy respondiendo a la historia de nuestro amigo Alan. Oigan, por cierto, los escuchamos a quienes envían sus notas de voz a través del Tollback en la app iHeartRadio. Buenísimos, ¿verdad, Leti? Buenísimos. A ver, ¿qué puede hacer Alan? Dice, mi esposa es mandona, quiere copiar
2: claro,
1: la forma de actuar de su mamá, y pues la verdad aquí no.
2: Sí, mira, lo decía, sí. A una de las notas de iHeart que decía en el Tollback, decía, oye, dinos un poquito como el idioma, ¿no? De lo que dije, del idioma. Bueno, el idioma es esto. Por ejemplo, yo hablo español muy bien, ahí sí, pero no hablo ruso, y resulta que yo me voy a casar con un ruso.
1: Ajá.
2: Sí, pero el ruso no habla bien el español, ni yo hablo bien el ruso. ¿Qué tengo que hacer? Generar alguno de los dos tenemos que mejorar, o hacer un Spanish, ¿no? O sea, como esa conjunción de nuevas formas. Pero si yo digo, no, es que lo mejor es hablar español, no, lo mejor es hablar ruso, no, yo diría, bueno, pues ¿dónde estás? En México. Ah, pues entonces hablen español.
1: Sí.
2: ¿Estás en Rusia? Ah, bueno, pues entonces hablen en ruso. Pero siempre vamos con que la forma en que yo lo hice fue lo mejor. Mira, Lore, me gusta mucho pensar que a veces queremos ser los buenos de la historia y no los que generaron el problema en la historia. Es decir, no quiero ser el protagonista de marcar que yo soy el malo o el victimario.
1: Sí.
2: Quiero ser la buena. Entonces aquí tú, mi querido Alan, tú estás buscando ser el bueno y la mala es ella. Pero yo diría, no han llegado a acuerdos. No han llegado a acuerdos de qué idioma se va a hablar en la casa. Ella sigue hablando español y tú ruso. Entonces, ¿cuál es el idioma que vamos a hacer? ¿Cómo vamos a dirigirnos? ¿Qué vamos a comer? No, oye, yo soy vegano y yo soy mega tragona de carne. Oye, pues tengo que saber
1: qué hacemos.
2: ¿Qué vamos a hacer? Así es también en las relaciones de pareja. Tenemos que saber cómo nos vamos a dirigir. No, pues tú serás muy vegana y yo voy a ser muy tragona de carne. Pues tenemos que hacer una negociación en esto. No puedo conservar mi veganismo conviviendo con una mujer que tiene que comer carne. ¿Sí? Uh-huh. Aunque ya ahora los restaurantes tienen esta facilidad, ¿no? De que cada quien coma lo que sea, pero en la casa, ¿qué vamos a comer? Entonces, cuando ella es mandona es porque no hemos puesto el acuerdo. Negociar estas relaciones, estas conversaciones incómodas que tenemos que estar generando, tenemos que hablar de las conversaciones incómodas, aunque duelan.
1: A ver, ¿qué opinas? ¿Tú qué harías? Sigue participando con nosotros en Facebook, Lorena Saavedra en Amor, o bien dejando una nota de voz a través del Tollback en la aplicación iHeartRadio. Él dice, yo proveo, ella manda, pero ya no puedo con esto. ¿Qué puede hacer? Entonces, tú nos dices, Leti.
2: No, lo que quiere, por eso.
1: En Amor 93.1, solo música romántica.

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3: 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Soy Lorena Saavedra, miércoles consultorio del amor. En esta casa solo hay una opinión que pesa y no es la mía. Eso es lo que dice nuestro amigo Alan. Él cree, o lo pone en su historia, que se casó con alguien que siempre quiere ganar. ¿Tú qué harías? En dos canciones, Leti Arroyo, coach de vida, para darnos su punto de vista.

0: Vivamos con Amor 93.1, solo música romántica. Soy Lorena Saavedra y mi querida Leti Arroyo, coach de vida con nosotros. Hoy con la historia de Alan. Leti, nos quedábamos en que Alan dice, a ver, en la casa, en nuestra casa, yo proveo, ella manda, que es ahí donde dice que se quiere parecer a la suegra, pues. Dice, pero yo ya no puedo con esta situación. ¿Qué así hago?
1: Es. La verdad es que hablar estas cuestiones incómodas.
0: Tú decías cosas incómodas.
1: Sí,
0: ¿no?
1: Hablar, mira, Lore, de esas conversaciones incómodas son bien evadidas. Todo mundo dice, ¿sabes qué? No hay que hablar de eso.
0: Ahorita no quiero hablar.
1: Ajá. Ahorita de eso no se va a hablar. Y yo creo que eso se va haciendo como un elefante que empieza a estar en la casa, ¿no? Ay, aquí en la casa nadie ha visto que hay un elefante en la pared. Pues claro que vamos a saber que hay un elefante, pero nadie se toma el tiempo de hacerlo. ¿Qué? Él dice, aquí es otra cosa. Pues no creo, porque ella sigue haciendo lo que era antes. En los procesos gubernamentales, que por ahí trabajé algunos años en mi vida, resulta que llegaba un nuevo jefe y cambiaba toda la historia. Y uno le decía, oiga, pero antes era así. Antes, ahora es así. Sí, y entonces tenías que hacer nuevos procesos, nuevas cosas, requerimientos a la nueva administración. Esta es tu nueva administración, Alan. Y tú tienes que sentarte y abordar eso. Porque si ella manda, si ella manda, entonces tú obedeces. Y aquí en las historias yo le llamo esas peleas de yo-yo. Yo hice esto, no, pero yo hice el otro. Yo hice aquello, yo hice el otro, yo hice. Y estamos tratando de convencer. Es un acuerdo y en una negociación es algo bueno para ti y algo bueno para mí. Porque si nada más es algo bueno para mí, no es negocio, es conveniencia nomás para ti. Pero en un negocio todos ganamos. Y en una imposición todos pierden, nomás gana uno. ¿Sí? Okay. Todos los demás pierden. Esto es lo más importante. ¿Cómo les van a enseñar a sus hijos a negociar? Y no es porque pagues que mandes, porque eso es lo que dice el refrán popular, sino por decir, es que en tu casa funcionó, pero ahora tenemos nuevas reglas. Si hasta en los programas de televisión, ¿no?, las reglas cambiaron en una casa muy famosa.
0: Sí, claro.
1: ¿No? En una casa muy famosa decía, las reglas cambian.
0: Sí.
1: Ah, pues aquí también las reglas cambiaron. ¿Qué te parece que lleguemos a esta negociación? No me gusta que me estén mandando, pero no porque no seas mi mamá. A mí me gusta mucho cuando la gente dice, es que ya no es mi mamá. Y yo le digo, ¿y a tu mamá le obedecías? No, mamá obedecías. Nada más decir, no, no eres mi mamá. Pero realmente hay relaciones donde entramos a la relación para ser la mamá o el papá de esta nueva relación. Son dos parejas, caminen juntos, trabajen juntos por el bien de la relación, la pareja y la familia.
0: Ay, Leti Arroyo, ¿dónde te encontramos,
1: claro,
0: Leti?
1: Sí, 3315-330544.
0: Ella es Leti Arroyo, coach de Vida en Amor 93.1, solo música romántica. Leti, muchas gracias.
1: Gracias a Dios, Lore.

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1: Perdón.

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1: Las 9 de la mañana en punto, bienvenida, bienvenido a Amor 93.1, solo música romántica. Soy Lorena Saavedra, en la app iHeartRadio, también te acompaño en tu dispositivo móvil. Esta app es gratis, así es que bájala y prepárate que tengo invitaciones que hacerte, ¿eh? Redes sociales, Instagram y TikTok, me encuentras como lorena.saab y también en amorfm.mx. Mañana nublada, mitad de semana, y en dos canciones comparto contigo la reflexión de hoy. Aprendamos a recibir la vida como viene, porque todo lo que llega es lo que necesitas para avanzar. Quédate en Amor 93.1.
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1: Te dejo con Maná, Eres mi religión. Soy Lorena Saavedra, tu amiga en las mañanas.

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1: Te invito a disfrutar este día con Amor 93.1, solo música romántica. Soy Lorena Saavedra y en la app iHeartRadio también te acompaño en tu dispositivo móvil, es gratis. Hoy en la reflexión, estoy aprendiendo. Estoy aprendiendo a recibir la vida como viene. Sí, así como viene. Porque sé que así como viene es perfecta. Tiene justo lo que necesito para aprender, para valorar, para, sí, avanzar en mi camino de vida. Así es que la recibo como viene y la abrazo. Estoy aprendiendo a sentir gratitud por todo lo que hay a mi alrededor y también por todo lo que he creado. También estoy aprendiendo a saber que el universo, el cielo, Dios, ese ser supremo como tú lo concibas, siempre conspira a mi favor. Así es que estoy aprendiendo a decir, el universo entero, operado por Dios, me respalda. Estoy aprendiendo a dejar que la vida me sorprenda maravillosamente a cada instante con los enormes regalos que tiene para mí. Y estoy recordando también a cómo ser y a cómo vivir la paz que realmente habita en mí. La reflexión de hoy nos invita a recordar lo importante que es recibir. Pero ¿sabes qué? ¿Sabes qué? Ver más allá de lo evidente, para darnos cuenta los enormes mensajes que recibimos todos los días, lo que hay por aprender y por agradecer, para seguir avanzando y manifestando todo aquello que deseamos, claro, en armonía con el cielo, con el universo, con Dios. Yo soy Lorena Saavedra, en Amor 93.1, solo música romántica te acompaño, y también en la app iHeartRadio.

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1: 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Yo soy Lorena Saavedra. En dos canciones viene la afirmación de hoy. Por ahí de las 9:30 de la mañana te invito a decretar conmigo. Recuerda que tu voz interior puede construir o puede destruir. Y tú eliges cada día. Cuando tú cambias ese diálogo interno, por supuesto que tu rumbo toma otro camino. Así es que, ¿qué dices? ¿Decretas conmigo? Bueno, en dos canciones. Te espero.

Ellos son Morat a través de Amor 93.1, solo música romántica y en la app iHeartRadio, lo poco que yo quiero. ¿Cómo estás? ¿Cómo vamos? Mitad de semana, yo soy Lorena Saavedra, agradecida porque me permite ser tu compañía y por supuesto, ¿estás lista? ¿Listo para decretar? Ven entonces la afirmación de hoy. ¿Te es posible? Cierra tus ojos. Unos segundos. Mi actitud es la mejor herramienta que tengo para lograr todos mis objetivos. ¿Sí? Hoy es un recordatorio. Dejar atrás los miedos, todas esas expectativas negativas que hay en nuestro entorno. Hoy, tomar la decisión. Cada día tenemos esa maravillosa capacidad de elegir. ¿Seré trampa en mi vida o seré un trampolín? La misma situación y circunstancia. Mi actitud es la mejor herramienta que tengo para lograr mis objetivos. Dilo conmigo. Lo acepto y lo agradezco. Palabras de poder. La afirmación de hoy la compartí en mis historias, también en Instagram, y en Instagram me encuentras como lorena.sav. Con mucho gusto y la mejor intención como cada mañana. Te dejo con Alejandro Sanz, Corazón Partido. En Amor 93.1, solo música romántica y en la app iHeartRadio.

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2: Y estas mañanitas son para Claudia Barajas, para Gerardo Tinoco, Verónica López y nuestro jefe, Osvaldo Parada. ¡Feliz aniversario de vida!

y dilo conmigo, lo mejor de lo mejor para este día único, irrepetible y especial. Soy Lorena Saavedra, amor, te recuerdo que tenemos boletos, tendremos boletos para el concierto de Nampa Básico, este colombiano rapero que se va a presentar el próximo 27 de agosto en el Auditorio Telmex. Si tú quieres estar ahí, bueno, por lo pronto, asegúrate de tener la app iHeartRadio en tu teléfono para que puedas participar. Descárgala, es completamente gratis. Amor, buenos días.

Ella es Gloria Trevi, no estás sola, a través de Amor 93.1, solo música romántica y en la app iHeartRadio. Faltan 12 minutos para que sean las 10 de la mañana. ¿Cómo estás, amor? Buenos días, nublados, ¿verdad? Soy Lorena Saavedra y si tú algún día te pierdes, búscate, ¿sabes en dónde? En las cosas que alguna vez amaste. Y eso nuevamente te va a reconectar con quién eres. En unos minutos estará contigo Brenda Tapia, 2 de la tarde Carla Moreno, a las 6 Carlos Piña, a las 7 la hora de Luis Miguel. Y primero Dios, tú y yo tenemos una cita mañana en punto de las 6 de la mañana. Por cierto que mañana vamos a hablar de las señales que indican que ya no buscas a alguien para llenar un vacío, sino para compartir tu vida. Porque después de una ruptura, ¿cuándo es el momento de volver a amar? ¿No? Bueno, pues entonces, acompáñanos. Nos vamos. Gracias por permitirme estar contigo a lo largo de esta mañana. Soy Lorena Saavedra. Que tengas un gran día, un día lleno de luz. Quédate, disfruta y vive el aquí y el ahora con Amor 93.1, solo música romántica. Escúchanos también en la app iHeartRadio y te dejo con Luis Miguel. Pensar en ti. Amor, gracias. Hasta mañana.

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2: Buenos, buenísimos días, hermosísima ciudad de Guadalajara. ¿Cómo están? ¿Cómo amanecieron? ¿Cómo los trata este miércoles? Bueno, yo espero que muy bien y de buenas, ¿eh? Y si no, recuerda que todo es pasajero y de todo aprendemos. Yo soy Brenda Tapia, me quedo contigo hasta las 2 de la tarde aquí en Amor 93.1, solo música romántica. El día de hoy vamos a platicar acerca de qué alimentos nos ayudan a que la piel se vea más bonita. Y ahí te va la pregunta del día. ¿En qué momento crees que es sano poner distancia de un familiar? Bueno, si quieres participar, deja tu comentario en Facebook, búscame como Brenda Tapia en Amor. Y comenzamos aquí.

Ya son las 10 de la mañana con 11 minutos. Acabamos de escuchar La Farsante con Juan Gabriel, aquí en Amor 93.1, solo música romántica. Yo soy Brenda Tapia y te pregunto, ¿en qué momento crees que es sano, necesario poner distancia con un familiar? Cristian Ortega dice, cuando tratan de ensuciar tu imagen, en ese momento creo que debes de dar un cortón total. Marlene dice, cuando el estar junto a esa persona ya te cuesta tu paz mental y emocional. Imelda Canales dice, hola Brendita, cuando cruzan tus límites de tranquilidad y paz. Así es. Muchas gracias por participar. Sobre todo yo creo que también es importante poner límites cuando la relación lastima más de lo que nutre. No importa si es hermano, papá, mamá, tío, primo, ¿no? Si cada encuentro termina en angustia, en culpa, humillaciones, críticas constantes o desgaste emocional, puede ser una señal de que necesitas replantear la forma de relacionarte con esa persona. Y tomar distancia no siempre significa dejar de amar. A veces significa encontrar como una manera más sana de relacionarse. ¿Tú has tomado distancia de algún familiar? Incluso de tus padres, porque dices, híjole, es que me roban mi paz, me siento como bajoneada, bajoneado, no me siento valorado, cruzan las líneas de respeto. Bueno, pues hoy me encantaría saber de ti, puedes participar en Facebook, también en Instagram, TikTok, me encuentras como Yo Soy Brenda Tapia. Y vámonos con Emanuel. Esta canción se llama La Chica de Humo y la escuchas aquí en Amor 93.1, solo música romántica.

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3: 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Sígueme como Brenda Tapia en Amor y yo soy Brenda Tapia.

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2: Ya, yo estoy de regreso contigo aquí en Amor 93.1, solo música romántica. Yo soy tu amiga Brenda Tapia y el día de hoy vamos a platicar acerca de qué alimentos nos ayudan, sobre todo a que la piel se vea más bonita. Bueno, los expertos dicen que el aguacate es buenísimo porque es una grasa saludable. Nuestra piel necesita grasas buenas para mantener su barrera natural. Alimentos como, por ejemplo, el aguacate, que las nueces, las semillas, el aceite de oliva aportan nutrientes que ayudan a que la piel conserve mejor su hidratación y se vea más flexible. ¿Cómo podemos, por ejemplo, consumir el aguacate? Primero, el aguacate es una fruta, no es una verdura. Lo podemos consumir en una ensalada, en una tostada, en un sándwich. Puedes prepararte un guacamole, una salsa o hasta batidos y postres. Ajá. Déjate platico que debido a su textura cremosa, es excelente para espesar licuados, por ejemplo, también smoothies o incluso preparar cremas dulces como el mousse de chocolate. Así que ya lo sabes, ponte al día con Amor 93.1, solo música romántica. ¿Y qué te parece si nos vamos con Daniela Romo? Y esta canción se llama Mentiras.

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¿A qué vamos a escuchar? Adiós, amor, con Cristian Nodal. Aquí en Amor 93.1, solo música romántica. Yo soy Brenda Tapia y comparto contigo la afirmación de hoy miércoles 10 de junio. Dice, mi actitud es la mejor herramienta que tengo para lograr todos mis objetivos. Dejo atrás miedos y expectativas negativas de mi entorno. ¿Por qué crees que es tan importante la actitud? Porque, por ejemplo, una actitud positiva nos va a impulsar a buscar información, también soluciones, y sobre todo ante las adversidades y la incertidumbre del futuro o ante el temor de conocer la respuesta a nuestras dudas con frecuencia que nos bloqueamos, la actitud positiva nos va a ayudar siempre a salir adelante. Y quiero comentarte que la afirmación de hoy ya la puedes encontrar en mi perfil de Facebook. Búscame como Brenda Tapia, Brenda Tapia en Amor. Y también te hago la invitación para que me sigas en Instagram, en TikTok, como Yo Soy Brenda Tapia. Y te dejo con algo de Ricardo Montaner. Esta canción se llama Para que seas feliz. Y lo escuchas aquí en Amor 93.1, solo música romántica.

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1: 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Enamórate de ti y te voy a decir cómo lo puedes lograr. En Charla con Amor estará con nosotros Luis Peña, nuestro coach financiero, y nos dirá cómo tener un seguro de vida gratis. Te voy a invitar a decretar conmigo a través de la afirmación. Las afirmaciones positivas son como esos faros que elegimos encender cada día y que nos llevan a una mentalidad más positiva, una mente más fuerte. Acuérdate que todo aquello que tú te repites cada día termina convirtiéndose en tu verdad. ¿Te has dado cuenta que te repites cada día?
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1: Hola, hola, ¿qué tal? Buenos días, hermosísima ciudad de Guadalajara. ¿Cómo sigue el cielo? ¿Nublado? Bueno, vamos aprovechando y disfrutando de este clima. Vamos a seguir disfrutando de buena música aquí en Amor 93.1, solo música romántica. Me presento por si no me conoces, yo soy Brenda Tapia, me quedo contigo hasta las 2 de la tarde. Y hoy vamos a platicar acerca de los alimentos que ayudan a que tu piel se vea más bonita. Y además, ahí te va la pregunta del día. ¿En qué momento crees que es sano poner distancia con un familiar? Bueno, pues puedes participar a través de Facebook, búscame como Brenda Tapia en Amor, en Instagram, TikTok, me encuentras como Yo Soy Brenda Tapia. Y te recuerdo, estás en Amor 93.1.
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1: Ay, por cierto, hoy tengo pases dobles para que te vayas al concierto de Napoleón y Mocedades. Ya puedes checar mis historias de redes sociales para que te enteres de cómo puedes participar. Y comenzamos con algo de Ana Gabriel y esta canción se titula Destino.

Y acabamos de escuchar a Juanes, A Dios le pido, aquí en Amor 93.1, solo música romántica. Yo soy tu amiga Brenda Tapia y te pregunto, ¿en qué momento crees que es sano poner distancia con un familiar? Laura Lira dice, no se puede poner distancia con la familia, solo poner límites para ambas partes para seguir adelante. Jessica Villarreal dice, en el momento en el que te lastima esa relación, en que la convivencia es más dolorosa que nutritiva, en el momento en que te sientes débil o vulnerable y que esa persona o personas no están para ti y tú sí para ellos. Miguel Sevilla dice, buenos días, Brendita. Yo creo que la distancia la debemos poner en el primer instante que vemos que nos hacen daño. En mi caso, yo vi que mi familia le hacía daño a mi familia y eso era, como si fuera para mí. Y comprendí que te debes de retirar de las personas que te dañan, así sea tu propia familia. Oigan, muchísimas gracias por lo que me comparten. Yo creo que también, como ustedes dicen, hay que tomar cierta distancia cuando no hay respeto hacia tus límites. Porque decía alguien, bueno, hay que poner límites, pero hay gente que ya no respeta ni siquiera los límites, ¿no? Y ser familia no significa tener acceso ilimitado a tu vida. Si tú expresas lo que necesitas y aún así te ignoran o se invaden tus emociones o lo que tú crees, bueno, tomar espacio puede ser una forma de cuidarte. Ok, ahorita continuamos con ese tema porque nos vamos con algo de Sin Bandera y esta canción se llama Que Lloro. Continuamos aquí en Amor 93.1, solo música romántica.

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1: Ya son las 11 de la mañana con 26 minutos. Muchas gracias por continuar conmigo aquí en Amor 93.1, solo música romántica. Yo soy Brenda Tapia. Hoy te comparto qué alimentos nos ayudan a que la piel se vea más bonita. Como por ejemplo, las frutas ricas en vitamina C. Déjate platico que la vitamina C, haz de cuenta que participa en la producción de colágeno, que es una proteína importante para la estructura y firmeza de la piel. Por eso frutas como por ejemplo la naranja, el kiwi, la guayaba y fresas son grandes aliadas. Pero eso sí, te tengo que decir algo importante. Cuando comes la naranja completa, ahí te va, tú consumes la fibra de la pulpa y esa fibra nos ayuda a que el azúcar natural de la fruta se absorba más lentamente. Además de que da como un tipo de sensación de saciedad. En cambio, cuando tú haces jugo, normalmente usamos varias naranjas para llenar un vaso y quitamos gran parte de la fibra. Y es más fácil tomar más azúcar natural de la que comeríamos. Así que ya lo sabes, ponte al día con Amor 93.1, solo música romántica. Yo soy Brenda Tapia y te dejo con Onda Vaselina y esta canción se titula Te Quiero Tanto.

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Ya son las 11:42 a.m. Yo soy Brenda Tapia. Muchas gracias por continuar conmigo aquí en Amor 93.1, solo música romántica. Aquí vamos a escuchar Incapacitada con Diana Banoni. Y quiero mandarle saluditos a Margarita Pérez, a Lupita Sánchez, a Giovanni Cortés, Obed García, a Francisco Gabriel, a Lorena Rodríguez. ¿Quién más? ¿Quién más anda aquí en redes? Rubén Monroy, que me escucha en Monterrey, también Marcos Arevalos, Dori Nena y Pérez Ricky, que me escucha en Estados Unidos. Les mando un besote bien tronado. Y oigan, además comentarles y recordarles que ya se viene próximo evento Haz Eco. 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La entrada es libre, lo único que necesitas es llevar tu ropa, tus zapatos. Es súper puntual, porque los primeros en llegar con su donación se van a llevar un regalito. Nos vamos con algo de Vilma Palma, esta canción se llama Bye Bye, y lo escuchas aquí en Amor 93.1, solo música romántica.

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1: Es mediodía. Tu mañana ya terminó. Estás por arrancar la segunda parte de tu día. Piensa solo en cosas buenas, en cosas bonitas. Piensa en tus seres queridos que te esperan en casa. Pero sobre todo piensa en esa situación que realmente quieres que te suceda. Y para lograrlo, vibra alto y repite estas palabras. Me amo. Me valoro. Me acepto tal y como soy. Tengo la capacidad de eliminar cualquier condición negativa en mi vida. Mis errores solo son oportunidades de aprendizaje. Me libero de toda carga de culpa, vergüenza y duda. El universo me favorece con nuevas oportunidades. Elimino toda barrera que me impida ir hacia mi propósito. Agradezco la salud que tengo y cada una de las bendiciones que me ha dado este nuevo día. Y recuerda esto, solo tú puedes crear la mejor versión de ti mismo o de ti misma. En amor, solo música romántica, que siga siendo un gran día.
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5: Mis amores, feliz miércoles, ya mitad de semana. ¿Cómo vamos en este día? Espero que todo muy bien. Y continuamos con la buena energía aquí en la cabina de Amor 93.1, solo música romántica. Yo soy tu amiga Brenda Tapia. El día de hoy te voy a compartir qué alimentos nos ayudan a que la piel se vea más bonita. Y además, ahí te va la pregunta del día. ¿Tú qué dices? ¿En qué momento crees que es sano poner distancia con un familiar? Bueno, me encantaría leerte a través de Facebook, búscame como Brenda Tapia en Amor, y también te hago la invitación para que me sigas en Instagram, en TikTok, como Yo Soy Brenda Tapia. Así me vas a encontrar. Y recuerda que estás en Amor 93.1.
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5: Y también checa mis historias de Instagram, de Facebook, porque ahí te cuento cómo puedes participar por un acceso doble para el concierto de Napoleón y Mocedades. Y comenzamos esta hora con algo de Rocío Dúrcal, y esta canción se titula Tarde.

Ya 12 de la tarde con 12 minutos. Acabamos de escuchar Quiero Perderme Contigo de José José aquí en Amor 93.1, solo música romántica. Yo soy tu amiga Brenda Tapia. Hoy te pregunto, ¿en qué momento crees que es sano poner distancia con un familiar? Rubén Monroy de Monterrey dice, hola Brendita, yo considero y me pasó que es poner distancia cuando te sacan provecho y aprovechan de tu persona y solo ellos quedan bien sin saber que el provecho es ajeno. Lucina Ramírez dice, en el momento en que le das mayor valor a tu paz mental y tranquilidad. Yo, por ejemplo, la primera vez que puse distancia fue a mi mamá. Cuando me convertí en madre, cada que le llamaba era para, por ejemplo, criticarme y terminaba llorando. Me aconsejó mi esposo que ya no le llamara más porque solo me lastimaba. Muchas gracias por participar y fíjate que me hiciste recordar la frase de que el árbol genealógico también se poda, sobre todo por salud mental, emocional. De hecho, cuando la convivencia te obliga a dejar de ser tú, también es bueno tomar distancia, ¿no? Porque, por ejemplo, si para mantener la paz tienes que callar siempre, ¿no? Como lo que dice esta chica, tienes que esconder quién eres o vivir buscando aprobación, la distancia puede ayudarte ahora sí que a recuperar lo que es tu equilibrio. ¿En qué momento crees que es sano poner distancia con un familiar? Bueno, continuamos con más música aquí en Amor 93.1, solo música romántica, y te dejo con algo de Laura Pausini. Y esta canción se llama Víveme.

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4: 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Checa mis historias de Instagram. Búscame como Yo Soy Brenda Tapia o de Facebook en Brenda Tapia en Amor. 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
1: Hoy miércoles quiero compartirte qué alimentos nos ayudan a que la piel se vea más bonita, más radiante. Yo soy Brenda Tapia y continuamos aquí en Amor 93.1, solo música romántica. Fíjate que los expertos dicen que las verduras de colores. Entre más colores tenga tu plato, más variedad de nutrientes puedes estar aportando. Verduras como, por ejemplo, que la zanahoria, la espinaca, los pimientos y el jitomate contienen compuestos antioxidantes que nos ayudan a proteger lo que son las células del estrés oxidativo. Y también, por ejemplo, los vegetales de hoja verde, como por ejemplo las espinacas, el brócoli, aportan vitaminas A, C y E, que son esenciales para mantener la piel firme y elástica. Así que ya lo sabes, ponte al día con Amor 93.1, solo música romántica. ¿Y qué te parece si nos vamos con más música? Te dejo con algo de Cristian Castro y esta canción se llama Vuélveme a Querer.

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0: ¡Órale! Muchas gracias. Andaba bien perdida con eso.
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acabamos de escuchar ¿Por qué me haces llorar? De Juan Gabriel, aquí en Amor 93.1, solo música romántica. Yo soy tu amiga Brenda Tapia y quiero compartir contigo la afirmación de hoy miércoles 10 de junio, que dice así: hoy, mi actitud es la mejor herramienta que tengo para lograr todos mis objetivos. Dejo atrás miedos y expectativas negativas de mi entorno. ¿Te has preguntado por qué es tan importante la actitud en cualquier situación? Bueno, porque la actitud funciona como, digamos, como un lente con el que interpretas todo lo que te pasa. No cambia necesariamente lo que ocurre allá afuera, pero sí cambia muchísimo lo que ocurre dentro de ti y cómo respondes. Por eso es tan importante nuestra actitud, sobre todo ante situaciones difíciles. Y comentarte que la afirmación de hoy ya la puedes encontrar en mi perfil de Facebook. Búscame como Brenda Tapia en Amor. Y también la puedes encontrar en el perfil de amorfm.mx. Te voy a dejar con algo de la Rosalía. Y esta canción se titula Sauvignon Blanc. Y lo escuchas aquí en Amor 93.1, solo música romántica.

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2: Buenas, buenísimas tardes, mis amores. Feliz miércoles, ya estamos a mitad de semana. ¿Cómo los trata este día? Espero que todo vaya muy bien, de maravilla, de lujo. Y bueno, continuamos con esa buena energía. Yo soy Brenda Tapia. El día de hoy vamos a platicar acerca de qué alimentos nos ayudan a que la piel se vea más bonita, más radiante. Y además, ahí te va la pregunta del día. ¿En qué momento crees que es sano poner distancia con un familiar? Bueno, puedes participar a través de Facebook. Búscame como Brenda Tapia en Amor. En Instagram y TikTok me encuentras como Yo Soy Brenda Tapia. Y tú estás aquí en Amor 93.1.
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2: Y te recuerdo que hoy tengo boletos, ¿eh? Para el concierto de Napoleón y Mocedades, checa mis historias para que te enteres de cómo puedes participar. Y comenzamos esta hora con algo de Thalía. Y esta canción se titula ¿A quién le importa?

Ya 1:10 p.m. Acabamos de escuchar No Me Queda Más con Selena aquí en Amor 93.1, solo música romántica. Yo soy tu amiga Brenda Tapi y te pregunto, ¿en qué momento crees que es sano poner distancia con un familiar? Lorena Rodríguez dice, yo desde el primer momento en que me siento incómoda con actitudes o palabras, Mira, yo a mis 53 años no le permito a nadie que me quite mi paz, incluyendo a mi familia, amigos, etcétera. Excelente miércoles, Brendita, y un abrazo con mucho cariño, muchas gracias. Beatriz Pulido dice, Brendita, cuando nomás te buscan, cuando te necesitan, y después están hablando de uno. Dice el dicho que de los parientes y el sol, entre más lejos, mejor. Gracias, chicas, por participar. Fíjense que estaba leyendo algo muy interesante y dice que lo mejor es tomar distancia cuando la relación solo funciona desde la culpa o la obligación. ¿A qué me refiero con esto? Que el cariño sano no debería depender únicamente del porque somos familia y ya, ¿no? Sino que los vínculos también necesitan cuidado, responsabilidad y reciprocidad. Y hay una idea muy arraigada de que la familia es intocable, pero, oye, recuerda que también somos personas con emociones, heridas y límites. Entonces la pregunta es, ¿en qué momento poner distancia deja de ser rechazo y se convierte en autocuidado? Bueno, te dejo con esa pregunta y nos vamos con Alejandro Sanz. Esta canción se llama Pisando Fuerte y lo escuchas aquí en Amor 93.1, solo música romántica.

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1: Ya 1:29 p.m. Muchísimas gracias por continuar conmigo aquí en Amor 93.1, solo música romántica. Seguimos platicando acerca de qué alimentos nos ayudan a que la piel se vea más bonita. El agua, el agua y alimentos con alto contenido de agua nos van a ayudar muchísimo. ¿Por qué? Porque la hidratación también viene de los alimentos, como por ejemplo el pepino, la sandía, el melón y otras frutas que nos ayudan a sumar líquidos que son súper necesarios, ¿no? Una piel con buena hidratación suele verse más luminosa y con mejor textura. Obviamente, ningún alimento hace magia, ¿no? De un día para otro. Pero lo que comemos constantemente sí se refleja en nuestra energía, en nuestra piel y en cómo nos sentimos. Así que ya lo sabes, ponte al día con Amor 93.1, solo música romántica. ¿Y qué te parece si nos vamos con algo de Kalimba? Esta canción se llama No Me Quiero Enamorar y también lo escuchas a través de la aplicación gratuita de iHeartRadio.

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Ya 1:46 PM, yo soy Brenda Tapia y ya llegó el momento de despedirme, no sé ni por dónde empezar, que quiero compartirles muchas cosas. Bueno, primero, que la gente bonita que estuvo participando por boletos para el concierto de Napoleón y Mocedades, ahorita en unos minutos más, se van a comunicar con los ganadores para que estén muy pendientes de sus líneas telefónicas, ¿ok? De hecho, el teléfono termina en 93.1. También quiero despedirme de José Sánchez, de Dori Nena, Eduardo Ríos, Rubén Monroy, que me escucha siempre desde Monterrey, muchísimas gracias. También me despido de Charlie, de Gabriel Uriarte, Lorena Rodríguez, Robert, de la Ciudad de México. Acá tengo otro mensajito en Instagram. Salvador Manso dice: hola, Bren. Oye, quiero pedirte un favor. ¿Puedes mandarle saludos a la almendrera de Stewart and Hasper en Newman, California? Claro que sí, muchísimas gracias. Les mando un besote bien tronado a la distancia. Y también tengo un mensajito especial para Vida Morales. Vida Morales, Sebastián te quiere decir que siempre va a estar contigo en las buenas y en las malas, y que siempre serás la niña bonita de su corazón, y que te ama muchísimo. ¡Ay, que viva el amor! Y además, recordarles y comentarles que se viene el evento Haz Eco, donde tú puedes llevar tu ropa, zapatos que ya no usas para poderlos donar a personas que sí lo necesitan. La cita es el próximo sábado 27 de junio, 9 de la mañana, en el Parque de la Calma. Si quieres que te pase más información, con mucho gusto te puedes poner en contacto conmigo a través de Facebook, Brenda Tapia en Amor, o en Instagram, TikTok, me encuentras como Yo Soy Brenda Tapia. Cuídate mucho, que tengas excelente miércoles y mañana nos escuchamos, 10 de la mañana, si Dios y la vida me lo permiten. Bye, bye.

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Son las 2:12 p.m. Yo soy Carla Moreno. Escuchamos Es Demasiado Tarde de Ana Gabriel aquí en Amor 93.1. Solo música romántica. Yo soy tu amiga Carla Moreno. Hoy te invito a que te quedes conmigo. Bueno, hoy amigos tenemos Padres con Amor y vamos a platicar de qué hacer cuando crecemos en un ambiente familiar conflictivo. ¿Cómo podemos cambiar la historia para no seguir repitiendo ese mismo ciclo? ¿Creciste en un ambiente familiar así? Me gustaría que participes en el tema a través de mi Facebook, Carla Moreno, locutora de amor. Vamos a escuchar ahora La Factoría, esto es Todavía, y lo escuchas a través de Amor 93.1, solo música romántica.

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Esto fue Si Me Hubieras Llamado Ayer de las Hash en Amor 93.1, solo música romántica. 2:28 p.m. Quiero saludar a mis amigos que ya están conectados a través de las redes sociales. Saludotes para Margarita Pérez, para Giovanni Cortés, para Charlie. Muchísimas gracias, amigos, por decir presente desde tempranito. Hoy estaremos platicando de, a ver, ¿qué hacer cuando crecimos en un entorno familiar conflictivo? ¿Cómo podemos construir relaciones sanas a partir de esto? Porque ¿saben qué? Muchas veces cuando crecemos en un entorno familiar así, tenemos miedo a convertirnos quizá en padres parecidos a los que tuvimos, pero aquí es la buena noticia que ser conscientes de esos errores del pasado, amigos, ya es el primer paso para romper ese ciclo. No se trata de que sea una condena, podemos cambiar las cosas a partir de la reflexión, de ser conscientes, de practicar. Esas familias donde quizá predominaban las discusiones constantes, la violencia verbal, física, la indiferencia emocional, el control excesivo o la falta de comunicación. ¿Cuál es el primer paso para poder, digamos, cambiar la historia si es que estuvimos en un entorno familiar así? Ser conscientes, reconocer esa historia familiar, identificar esas situaciones que nos causaron dolor durante la infancia, los gritos constantes, la falta de afecto, los castigos excesivos, las comparaciones entre hermanos. Reconociendo esos comportamientos nos permite estar más atentos para no volver a repetirlos. Me gustaría que a través de mi Facebook, Carla Moreno, locutora de amor, participes en el tema. Te dejé esta pregunta. A ver, ¿has tenido que trabajar en desaprender conductas conflictivas que aprendiste de tu familia? Participa, me encantaría leerte. Mientras tanto, te voy a dejar escuchando a las Flans, Las Mil y Una Noches, en Amor 93.1, solo música romántica. Quédate.

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¿Cómo sabe quién soy de Amanda Miguel? Lo escuchaste en Amor 93.1, solo música romántica. Espero que tengas un gran miércoles. Vamos a acompañarlo con un toque de positividad. Hoy traigo para ti la afirmación. ¿Qué te parece si juntos decretamos este gran mensaje que dice así? Mi actitud es la mejor herramienta que tengo para lograr todos mis objetivos. Dejo atrás miedos y expectativas negativas de mi entorno. Fíjate qué poderoso. Nuestra actitud, amigos, nuestra mejor herramienta. Vamos a practicar este mensaje. Te la voy a dejar en mi Facebook, Carla Moreno, locutora de Amor. También la puedes encontrar en el Facebook oficial de Amor. Saludos a mi querida Lupita Sánchez. Gracias por estar aquí sintonizando. José José, lo pasado pasado en Amor 93.1, solo música romántica.

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3: Hello amigos, buenas tardes, ¿cómo están? Feliz miércoles, bienvenidos sean a Amor 93.1, solo música romántica. Yo soy Carla Moreno, quédate conmigo. Hoy en Padres con Amor estamos platicando de qué hacer cuando crecimos en una familia de un ambiente conflictivo. ¿Cómo construir relaciones sanas? Bueno, a través de mi Facebook, Carla Moreno, locutora de amor, te dejé una preguntita. ¿Has tenido que trabajar en desaprender conductas conflictivas que aprendiste de tu familia? Participa. Iniciamos en Amor 93.1.

Amigos, acabamos de escuchar Déjame Llorar de Ricardo Montaner en Amor 93.1, solo música romántica. Hoy estamos platicando en Padres con Amor acerca de qué hacer cuando crecimos en un ambiente conflictivo, cómo podemos construir relaciones sanas, pero sobre todo si somos papás, importante, cómo evitar repetir los mismos patrones. Bueno, si llegamos a crecer en un entorno conflictivo en el cual quizá había muchos gritos, conflictos intensos, puede ser que hoy en día seamos esas personas que reaccionamos de forma explosiva con nuestros hijos o evitamos los conflictos. Y es que justamente, pues por miedo o por no responder de la misma manera que nuestros padres, a veces podemos evitar el conflicto o podemos responder de la misma manera. Y aquí es importante, para cambiar la historia, aprender a gestionar nuestras emociones, amigos. Así es, con nuestros hijos, antes de corregirlos, hay que respirar profundamente. Hay que tomarnos unos segundos para pensar y hay que hablar cuando estemos más tranquilos. Porque recuerden que nuestros hijos aprenden observando cómo nosotros manejamos nuestras emociones. Y si generalmente en tu familia o en el ambiente que creciste, la respuesta era violenta, bueno, hay que tratar de controlar o gestionar nuestras emociones con nuestros hijos. Vamos con Gloria Trevi, No Estás Sola, en Amor 93.1, solo música romántica.

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Adriana Vanoni en Amor 93.1, solo música romántica. Soy Carla Moreno y hoy en mi Facebook les dejé esta pregunta. Oigan, ¿han tenido que trabajar en desaprender quizá conductas conflictivas que aprendieron en su familia? Dice por acá Giovanni Cortés, dice, tengo tiempo trabajando en todas aquellas discusiones que surgieron que al final me afectaron mi autoestima y en mi verdadero ser, pero siempre trataré de ser una mejor persona. Y fíjate, mi querido Gio, que acabas de tocar un punto clave. Justamente cuando en nuestra familia pues crecimos con un ambiente conflictivo, eso puede afectar nuestra autoestima, porque si crecimos con críticas, con rechazo, con poco reconocimiento, podemos sentirnos insuficientes, inseguros, creer que no merecemos ser queridos o respetados. Nos cuesta trabajo también expresar nuestras emociones. Entonces, ¿qué podemos hacer para cambiar la historia con nuestros hijos? Hay que aprender a entrenarnos a mostrar afecto de forma constante, porque el cariño no debe aparecer solo cuando nuestros hijos se portan bien. Simplemente hay que tener de vez en cuando abrazos, palabras de apoyo, compartir tiempo con ellos, interesarte por sus actividades, porque eso va a ayudar a construir esa seguridad emocional que tanto necesitamos, sobre todo cuando somos niños. Vámonos ahora con algo de RBD, Ser o Parecer, en Amor 93.1, solo música romántica. Yo soy Carla Moreno, te acompaño.

Esto fue Sola de Mónica Naranjo, aquí en Amor 93.1, solo música romántica. Yo soy Carla Moreno y es para mí un placer poder compartirte un gran mensaje, el mensaje de la afirmación que hoy, amigos, tiene palabras poderosas. Este mensaje dice así: mi actitud es la mejor herramienta que tengo para lograr todos mis objetivos. Dejo atrás miedos y expectativas negativas de mi entorno. ¿Cuántas veces no nos hemos dado cuenta que justamente, amigos, en la actitud está la diferencia? Podrían estar pasando mil cosas, pero si tenemos una actitud positiva, todo puede fluir de una mejor manera. Así que hoy te invito a que esta afirmación la descargues en tu celular. Me encuentras en Facebook como Carla Moreno, locutora de amor. También en Amor FM nos puedes encontrar. Ahí todos los días publicamos una afirmación distinta. Vámonos a disfrutar algo del gran Franco De Vita. ¡Uf! Un buen perdedor. Lo escuchas en Amor 93.1. Solo música romántica. Quédate.

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2: Hello amigos, feliz miércoles. ¿Cómo están? Bienvenidos a Amor 93.1. Solo música romántica. Yo soy Carla Moreno, te acompaño esta tarde. Hoy quédate conmigo, estamos platicando de qué hacer cuando crecimos en un ambiente conflictivo en nuestra familia, cómo cambiar la historia. Te dejé una preguntita en mi Facebook que me encantaría que puedas responder. Si has tenido que trabajar en desaprender conductas conflictivas que aprendiste de tu familia. Vamos a iniciar esta hora con John Secada en Amor 93.1.
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0: Gracias.
1: Escuchamos Santa Lucía de Miguel Ríos en Amor 93.1, solo música romántica. Son las 4 de la tarde con 10 minutos. Queridos amigos, hoy miércoles estamos platicando de qué hacer cuando crecimos en un ambiente conflictivo en nuestra familia. Cómo evitar repetir la historia, cómo evitar este mismo tipo de crianza o de educación con nuestros hijos. ¿Saben que también es importante evitar proyectar nuestras heridas personales con nuestros hijos? Porque muchas veces pasa que quizá pues nos quedamos con ganas de hacer o de llevar nuestro desarrollo de otra manera y esperamos que nuestros hijos lo hagan. Pero hay que más bien preguntarles qué es lo que ellos necesitan. También cuando una persona crece en un ambiente conflictivo, suele ser una persona que le cuesta trabajo confiar en los demás, porque puede pensar que van a terminar lastimándola, abandonándola, decepcionándola, justo como quizá lo vivió en su infancia. Entonces, hay que aprender a confiar gradualmente. Cuando se vive una experiencia difícil, bueno, la confianza no regresa de la noche a la mañana, pero es un trabajo constante. Ve permitiendo que se vaya construyendo paso a paso. Te voy a dejar con Jessy Joy, la de la mala suerte, en Amor 93.1.

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Escuchamos Tu de Lena Rose en Amor 93.1, solo música romántica. Yo soy tu amiga Carla Moreno, son las 4 ya de la tarde con 26 minutos. 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Vamos ahora con esto de las hash Odio a Marte. En Amor 93.1, solo música romántica.

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4:44 PM, escuchamos El Amor de Mi Vida de Calla Lana. En Amor 93.1, solo música romántica. Yo soy Carla Moreno y hoy traigo para ti la afirmación, esta afirmación que tiene este mensaje para ti. Mi actitud es la mejor herramienta que tengo para lograr todos mis objetivos. Dejo atrás miedos y expectativas negativas de mi entorno. Que esta afirmación sea esa tarea que necesitas para guiar tu día. Te la dejo en mi Facebook, Carla Moreno, locutora de Amor, en este preciso instante. También la encuentras ya publicada en el Facebook oficial de Amor. Estamos como Amor FM. Síguenos para que no te pierdas ninguna de las novedades que preparamos para ti. Vamos a continuar ahora con algo de la gran Yuridia. Esto es Lo Siento, Mi Amor. Y lo escuchas en Amor 93.1. Solo música romántica. Yo soy Carla Moreno.

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2: Hola, hola, mis enamorados. Buenas tardes. ¿Cómo están? Feliz miércoles. Bienvenidos a Amor 93.1, solo música romántica. Yo soy Carla Moreno. Te acompaño ya en esta última hora de programa. Quédate conmigo. En esta hora tenemos lo más nuevo de las redes sociales. Vamos a iniciar esta hora con algo de La Oreja de Van Gogh. Esto se titula Jueves y lo escuchas a través de Amor 93.1. Uno solo música romántica. Quédate conmigo, recuerda que también puedes escuchar a través de la aplicación iHeartRadio. Amor 93.1.

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1: Lo más nuevo de las redes sociales te lo traigo aquí en Amor 93.1, solo música romántica. Bueno, vámonos a un tema de farándula, del entretenimiento. Les cuento que, bueno, algo que ha sido muy visto en las redes sociales es que Kenia Oz y Peso Pluma pusieron fin a su relación. Así es, amigos, esta noticia fue confirmada por ambos artistas a través de un comunicado en redes sociales. Y dicen que, bueno, la decisión se tomó de manera amistosa y con mucho respeto entre los dos. Aunque, bueno, ya en los últimos días circulaban rumores debido a que se habían dejado de ver juntos con frecuencia, ¿no? Y pues ya se hizo oficial esta separación, no se dieron detalles del rompimiento, se les pidió a los seguidores que respetaran su privacidad durante esta etapa, pero bueno, recordemos que su romance fue uno de los más comentados de la música en los últimos meses. Y pues bueno, ya cada quien continúa enfocado en su carrera artística. ¿Qué tal, Pues ahí está. Peso Pluma y Kenia Oz terminaron su relación. ¡Vámonos con Thalía el próximo viernes! Lo escuchas en Amor 93.1, solo música romántica. Soy Carla Moreno, te acompaño.

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1: Lo más nuevo de las redes sociales, así es, aquí en Amor 93.1, solo música romántica. Y oigan, ahora vámonos a los temas del fútbol. Ay, que ahorita todo es esta pasión por este deporte, porque ya tenemos a la vuelta de la esquina, pues, un evento muy importante, el torneo de fútbol más importante del mundo. Y bueno, hablando de estos temas, fíjense que, bueno, les quiero compartir... ¿Quién es el jugador más joven de toda la competencia? Tiene apenas 17 años, se llama Gilberto Mora. El mediocampista de los Xolos de Tijuana se ha convertido en una de las mayores promesas del fútbol nacional. Va a debutar en la Liga MX y ha llamado la atención de, bueno, los que son especialistas expertos en este tema. Y también, bueno, él va a convertirse justamente, como se los decía, en el jugador más joven de toda la competencia y podría hacer leyenda. Es uno de los seleccionados más jóvenes a disputar en este certamen. De hecho, ya medios deportivos internacionales dicen que es uno de los jóvenes talentos a seguir durante el torneo. Así que hay que recordar este nombre, Gilberto Mora. ¡Qué emoción! Ya están listos para este, que es el torneo de fútbol más importante del mundo. Pues ahí está, el jugador más joven, Gilberto Mora. Vámonos ahora con algo de Shakira, No Creo. Lo escuchas en Amor 93.1, solo música romántica.

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Sauvignon Blanc de Rosalía en Amor 93.1, solo música romántica. Yo soy tu amiga Carla Moreno. Oigan, hemos llegado al final de la transmisión de hoy. Espero que hayan tenido una tarde muy agradable. Por hoy me despido, pero mañana amenazo con volver en punto de las 2 de la tarde. Sigue disfrutando, así que sigas teniendo un bonito miércoles. Mañana aquí nos escuchamos. Te mando un abrazote, te mando las mejores de las vibras. Besotes, cuídate mucho. Te quedas con muy buena compañía, con excelente programación. Ahora viene algo de Julieta Venegas, esto es Me Voy. Y lo escuchas a través de Amor 93.1.

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2: El eje 1 Norte, desde Boulevard Puerto Aéreo hasta Santos Dumont. Con avance lento, la autopista Naucalpan-Ecatepec, entre Vidrio Plano y la autopista México-Pachuca. Vamos a encontrar avance ligeramente complicado en Bordo de Xochiaca, de Adolfo López Mateos a Periférico, y en esta misma situación Pantitlán, con carga que avanza de Texcoco a Vicente Villada. Está libre la avenida Aquiles Cerdán, entre Tezozómoc y la calzada México-Tacuba. Y en la temperatura, 21 grados. Soy Montserrat Petriciolet. 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